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1: 20 horas, 29 minutos.
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1: 21 horas en punto.
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1: 21 horas, 30 minutos.
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1: Esta es la hora en Radio Nexo.
2: 21 horas, 59 minutos.
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0: 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Aquí está la hora en Radio Nexo.
1: 22 horas, 30 minutos.
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1: 22 horas, 59 minutos. 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
1: 23 horas, 29 minutos.
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1: 0:58.
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0: Esta es la hora en Radio Nexo.
1: Es la 1:00 a.m, 29 minutos.
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1: Es la 1 de la mañana, 58 minutos.

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0: Esta es la hora en Radio Nexo.
1: 2:30 PM.
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0: Aquí está la hora en Radio Nexo.
1: 2:59
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1: 3 de la mañana, 30 minutos.
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1: 3 de la mañana, 58 minutos.
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2: 4 de la mañana, 29 minutos.
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0: Esta es la hora en Radio Nexo.
1: 5 de la mañana, 1 minuto.
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1: 5 de la mañana, 28 minutos.
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1: 6 de la mañana, en punto.

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1: 6 de la mañana, 28 minutos.
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1: 6 de la mañana, 58 minutos. 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
1: 7:30.
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1: 7 horas, 59 minutos.

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1: 8:29.
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1: 8:58.
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1: 9:29.
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0: 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Buenos días. Estas son las noticias. En la comuna de Limache, un hombre de 37 años fue condenado a 12 años de presidio efectivo por su responsabilidad en el homicidio de un padre de 5 hijos ocurrido durante la madrugada del 19 de mayo de 2025 con un arma cortopunzante. Entre los antecedentes considerados por el Tribunal de Juicio Oral en lo penal de Quillota estuvieron los testimonios de personas que se encontraban junto a la víctima la noche de los hechos. La investigación de la Policía Investigaciones PDI también permitió establecer la identidad del responsable y concretar su detención. Según las informaciones emanadas, tras evaluar las pruebas presentadas por la Fiscalía de Limache y la Defensa, el tribunal dictó veredicto condenatorio y sentenció al acusado a 12 años de presidio mayor en su grado medio, pena que deberá cumplir de manera efectiva. Además, se ordenó determinar su huella genética para incorporarla al registro correspondiente y se resolvió eximirlo del pago de las costas. Debido a las condiciones meteorológicas adversas en la alta montaña, el paso Los Libertadores permanecerá cerrado hasta el domingo 16 o lunes 17 de agosto, según informó Transporte Informa de la Región Metropolitana. La reapertura del complejo fronterizo será evaluada dentro de esas fechas en función del pronóstico y transitabilidad que presente la ruta, la que se ha visto afectada tras las intensas nevazones registradas durante los sistemas frontales de julio pasado. Cabe señalar que a un mes del cierre preventivo, tanto las autoridades chilenas como argentinas mantienen el monitoreo de las condiciones en la zona. El ministro de Vivienda y Urbanismo, Iván Poduje, presentó el plan para recuperar la conectividad de la Avenida España de Valparaíso luego de los constantes deslizamientos de tierra que han obligado a interrumpir el tránsito en dirección hacia Viña del Mar. La autoridad explicó que el Minbu adquirirá 15 camellones de hormigón prefabricado, los que permitirán delimitar una zona segura para habilitar inicialmente una pista de circulación. Además, se instalarán sensores en el muro para detectar eventuales nuevos deslizamientos y prevenir riesgos para los conductores. El ministro Poduje señaló que esta solución es provisoria y estaría operativa durante la próxima semana. Si el sistema funciona adecuadamente, se contempla habilitar una segunda pista aproximadamente 2 semanas después. Revisamos datos económicos. Unidad de fomento para hoy, 40.848 pesos con 74 centavos. Índice valor promedio, 42.270 pesos con 61 centavos. El dólar, vendedor 914 pesos, comprador 913 pesos 7 centavos. El clima, Valparaíso, Viña del Mar, nubosidad parcial con máxima de 15 grados. Los Andes, San Felipe, nublado variando nubosidad parcial, máxima 16 grados. La provincia de Quillota y Marga Marga, cielo cubierto, con máxima de 15 a 16 grados. Es todo de noticias, muchas gracias. Fue el departamento de prensa del Grupo Libra para quedar informados en Radio Nexo.

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0: Los buenos días te dan felicidad, los malos días te dan experiencia, los peores días te dan lecciones, los mejores días te dan recuerdos. Sé tú mismo, a la gente no tiene por qué gustarle y a ti no tiene por qué importarte. Amigos y amigas de la sintonía, tengan todos ustedes un atento y cordial saludo. En este día miércoles le doy la bienvenida a esta tribuna del conocimiento, en este día miércoles, con toda la energía, con todo el optimismo y llegar hasta sus hogares, mandándole la buena vibración, entregándole los versos del conocimiento y todo aquello que usted necesita, hermanito del alma, para poder dilucidar el camino hacia la tan anhelada felicidad. Un saludo muy cordial para todos los radioescuchas, para toda la gente de la Quinta Región, Viña, Malparaíso, Olmué, Quilpué, Villa Alemana, para toda la gente de Limache, Limache Nuevo, Limache Viejo, para toda la gente de Quillota. Un saludo muy cordial para toda mi gente de La Calera, toda la gente de La Cruz, de Nogales, de Hijuelas, del Melón, de Pocochay, de Ocoa. Quedan todos invitados a la Tribuna del Conocimiento, donde aquí revelamos los secretos para encontrar la felicidad. Revelamos los secretos para protegerse de las envidias. Revelamos los secretos para que las entidades inmundas, los espíritus malignos, las sombras oscuras, no le roben la energía a su familia, no le roben la energía a sus hijos, no le roben la energía a la familia, hermanito del alma. No olviden que hay una realidad paralela. Nosotros estamos en carne y hueso con este envase, nuestro espíritu está dentro de este envase. Ya cuando morimos, dejamos este envase y sigue nuestra otra vida espiritual, porque hay otro plano espiritual. Antiguamente se hablaba de esto, de un 100%, un 20% solamente creía en los fenómenos paranormales. Pero ahora que estamos en el siglo XXI, donde en diferentes partes del mundo, la tecnología de ahora, las cámaras, los celulares atrapan estas entidades negativas, estos espectros o entidades de luz también, que muchas veces nos protegen. Entonces, nosotros queremos enseñarle a todos los radioescuchas cómo se deben proteger, porque tenemos el don natural. Hemos liberado a personas que trataron de liberarse por años y no lo habían podido conseguir. A través de nuestras palabras, a través de nuestros conocimientos, hemos sacado adelante a muchas personas. Y no lo digo yo, no lo dice el maestro Albano, no lo dice el maestro Láscar, lo dice la inmensa cantidad de testimonios de personas que hemos atendido en otros países, en la Quinta Región. Ya vamos para los 26 años. Y como les decía, hermanitos del alma, yo les doy la oportunidad que también participen a través de la línea telefónica, no llamando a la radio, sino que llamando directamente a nuestros teléfonos, el teléfono de la Casa Matriz, para que usted se pueda comunicar. Si quiere la carta astral, denos su fecha de nacimiento. Si quiere, en caso de la vida real, mande su WhatsApp, cuéntenos su problema, despídase con un seudónimo. Si quiere preguntar por algún producto natural, si quiere separar su consulta, tenga lápiz y papel a mano, porque vamos a responder algunos sueños, ya que le damos mucha importancia a las cartas que nos llegan a nuestro subconsciente, los sueños oníricos, premonitorios. Todos los sueños tienen un significado. Sofía nos escribió un WhatsApp desde Quilpué. Ella nos dice que nos escucha hace bastante tiempo, que ella nos dice que la abuelita de ella estaba tomando el Osteover y le ha hecho muy bien para las piernas, para el dolor de los huesos. Nuestra querida amiga Sofía nos pregunta que tuvo un sueño, dice, muy hermoso, y se soñó que veía a Jesús y que Jesús les tiraba los brazos como para darle la mano. Ella se dejó llevar y tocó las manos de Jesús en el sueño y despertó muy contenta, con mucha energía. Dice, ¿qué significa este sueño, hermanito Lasca? Querida Sofía, soñar con Jesús, en líneas generales, puede decirse que los sueños en los que aparece constituyen un llamamiento a lo espiritual. Habrá que recordar con la máxima claridad posible las palabras que él pronuncie para poder hacer un análisis profundo. En ocasiones promete ayuda, lo cual es un excelente augurio. En otras la pide, lo que debe entenderse como una llamada de atención a nuestra escasa generosidad. Mire, querida Sofía de Quilpué, lo que le está manifestando el sueño. Usted se soñó con Jesús. A través de la fecha de nacimiento que usted me envió, hermanita, yo visualicé que hay un caos dentro de su hogar. Visualicé que vive con su padre y con su madre, pero su padre viaja cada cierto tiempo a trabajar y vuelve cada 15 días. Usted no lo escribió en el WhatsApp, pero es lo que yo visualicé, querida Sofía. Por eso me explayé un poquito más con su mensaje. Aquí yo visualicé, hermanita, que usted con su hermano se llevan como el perro y el gato. A usted yo le digo las cosas al pan, pan, vino, vino. Le gusta que le den, pero no le gusta a usted dar. Le gusta solamente recibir y no dar. Discúlpeme que le diga, querida Sofía de Quilpué, pero es lo que yo visualicé a través de las aguas que yo visualizo con el cirio encendido cuando hago esta revelación a través del libro de sabiduría de la revelación de los sueños de 1869. Querida Sofía, si soñó con Jesús es porque es un sueño espiritual, se lo está manifestando este libro de revelación de los sueños. Y lo que usted tiene que hacer, hermanita, verdaderamente, si le apareció Jesús en el sueño, es porque le está diciendo que usted tiene que ser más caritativa, que tiene que ser más espiritual, que aprender que el mundo va dando vueltas y no parará. Cuando el Señor saca las cuentas, después sale a buscar. Y a usted le apareció en el sueño porque le está diciendo que los problemas que hay en la casa, porque aparte en el WhatsApp usted me dice, ¿será que está cargada la casa? La casa no está cargada. Lo que pasa es que es su mezquindad la que atrae los problemas, porque su hermano ha sido buen hermano con usted, pero usted solamente piensa en usted misma y no piensa en los demás. Discúlpeme que le diga, querida Sofía de Quilpué, pero yo digo las cosas al pan, pan, vino, vino. A nuestra querida amiga Sofía de Quilpué le respondió Láscar del Rincón Naturista de la Hoja Verde.
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0: Otro WhatsApp que nos llegó, vamos a seguir respondiendo los WhatsApp, vamos a responder tres sueños diarios, porque el tiempo en radio es súper rápido. Y Solange de Pocochay se atrevió también a escribirnos un WhatsApp, nos saluda ella cordialmente. Nuestra amiga Solange también nos escribió su fecha de nacimiento, y ella dice que se soñó con una guagua y le inspiraba ternura en el sueño. Ella pensaba que era guaguita de ella, pero al final en el sueño terminó siendo una hermana de ella, y ella recuerda bien el sueño y lo manifiesta acá en el WhatsApp. Pero aquí lo que predomina, lo más importante, es el bebé o la guagua, como decimos nosotros los chilenos. Y miren lo que le dice el libro Sabiduría de 1869, Solange de Pocochay. Si la guagua llora en el sueño, es señal de que estamos intentando realizar un trabajo o un negocio, pero que no le prestamos la debida atención. El negocio es bueno en sí, pero requiere un seguimiento más estrecho. En el caso de que el bebé ría, esté feliz, quiere decir que estamos llevando a cabo una idea acariciada durante largo tiempo y que nos resulta agradable y fácil trabajar en ella. No tiene necesariamente que ser un asunto de trabajo, podría ser, por ejemplo, una boda, una pareja, una nueva casa. Y eso es lo que le corresponde a usted, querida Solange de Pocochay, porque usted no le inspiraba tristeza ni amargura en el sueño, sino que usted le llamó mucho la atención y estaba contenta porque pensaba que era hijo suyo, pero después en el sueño vio que era una hermanita. Eso quiere decir lo que le dice el libro Sabiduría 1869, en caso de que la guaguarría esté feliz, quiere decir que estamos llevando a cabo una idea acariciada durante largo tiempo y que nos resulta agradable y fácil trabajar en ella. No tiene necesariamente que ser un asunto de trabajo, podría ser, por ejemplo, una boda, una pareja, una nueva casa. Por eso este libro Sabiduría lo tuvieron personas muy elevadas y antiquísimo, de 1869, dice las cosas al pan, pan, vino, vino, porque a través de la fecha de nacimiento que usted me envió, yo visualicé, querida hermanita, algunas dudas, porque usted pretende cambiarse de casa. No me lo dice en el WhatsApp, me lo dice la revelación del sueño y la invocación que yo hice a través del cirio encendido con su fecha de nacimiento. Visualizamos que están pensando seriamente cambiarse de casa, porque la casa es muy antigua y tiene problemas de filtración, de humedad. Es lo que yo visualicé a través del cirio encendido, querida Solange de Pocochay, de estar asombrada con lo que le estoy diciendo. ¿Y quiere mi respuesta? Cámbiese lo antes posible, porque todos los cambios son favorables, son positivos, y este cambio ayudará a la evolución, porque usted ha estado mucho tiempo con este problema, y al estar con este problema se siguen desirradiando y siguen pensando cosas negativas, porque un acontecimiento negativo te lleva a pensar más cosas negativas. Por eso que las personas se encierran en lo negativo. Pero hay que cambiar el chip. La vida sigue y del éxito al fracaso hay un pelito nomás de distancia, y del fracaso al éxito también. O sea, usted puede tener 80 años y puede jugar un juego de azar y se puede iluminar ese juego, puede salir victorioso o victoriosa. Nunca es tarde para triunfar, querida Solange de Pocoshay. A nuestra querida amiga, quien escribió este WhatsApp, que soñó con guagua, te respondió Láscar de Rincón Naturista de La Hoja Verde.
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0: Esta sí es la hermanita Diana de Catemo, que nos mandó este WhatsApp, que estaba muy preocupada. Dice la hermanita que está tomando el Ítamo Real, que viajó su mamá a Quillota, a nuestro centro de consultoría, y que el Ítamo Real le ha hecho muy bien. Bueno, nuestra querida amiga Diana dice que tiene un leve temor de que puede que le estén haciendo algo a la casa. Usted me mandó la fecha de nacimiento de su mami, querida Diana, me mandó la fecha de nacimiento suya. Yo hice el estudio a través del espíritu de luz, encendiendo el cirio cabalístico, y el espíritu no reveló absolutamente nada. O sea que no hay daño en su casa, no es que le hayan hecho maligno, pero sí visualicé, hermanita, pensamientos muy negativos, como que ustedes mismas se colocan barreras. Entonces, rompa las barreras, porque le tengo el significado de su sueño. Usted se soñaba, me dice hermanito Láscar, soñé que estaba en una fiesta llena de serpentina, había muchos globos, yo estaba muy contenta en esa fiesta, dice en el sueño que ella tuvo, nuestra querida amiga Diana de Catemo. Mire lo que significa soñar con fiesta, querida Diana. Soñar con fiesta es un sueño de buen augurio. Escuchen bien, y todas las personas que están escuchando, si se sueñan en una fiesta que usted está bailando, está contento, las fiestas siempre auguran éxito, sobre todo en el mundo laboral. O sea, prepárese, querida Diana de Catemo, porque le marca un cambio muy favorable en el trabajo. Le auguro un éxito total en el trabajo. Y como me envió la fecha de nacimiento, yo le eché una miradita y ahora va a empezar, ya lleva 2 semanas trabajando en ese nuevo trabajo, pero le augura, a través del sueño que usted tuvo, un éxito total. Eso le significa, querida Diana de Catemo, que nos mandó este WhatsApp, hermanita, así que estése tranquila, no hay nada malo en la casa, solamente empiece ya a traer las cosas con el pensamiento. De todas maneras, su mamita ha ido a buscar producto, cuando vaya nuevamente, que pase a la consulta, y si puede, acompáñelo, si no, que lleve la fotografía suya, porque le marca un éxito total en el trabajo. Eso significa el sueño a nuestra querida amiga Diana de Catemo. Te respondió Láscar de Rincón Naturista de La Hoja Verde.
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0: Usted también puede participar mandándonos a través del WhatsApp el sueño que usted tuvo, y nosotros le respondemos por esta prestigiosa emisora, o le puedo responder también por teléfono, ningún problema. Lo importante es que usted participe del programa, y si usted sabe de que hay algún impuesto, que no lo están dejando vivir a plenitud, que tratan de tirarlo para abajo, que usted trata de salir adelante y lo vuelven a empujar hacia abajo, y así lleva bastante tiempo, ni siquiera llame, hermanito, venga directamente a nuestros centros de consultoría. Ya le voy a estar dando las direcciones, pero primeramente vamos a escuchar algunos testimonios de agradecimiento.
3: Bueno, yo vine un día muy desesperada, porque en el mes de marzo de este año me robaron mi vehículo con el que yo tenía que trabajar. Para eso me servía mi vehículo. me lo robaron en Viña. Y vine para acá, conversé contigo, tú me dijiste que ibas a visualizar qué es lo que había pasado. A los 3 días más o menos me dijiste que el vehículo iba a aparecer entre la segunda semana de abril o la tercera. Y así fue, apareció la tercera semana de abril, y me lo entregaron ese mismo día jueves. Jueves 19, jueves del día de San Esperito. Y pucha, me acordé de ti al tiro, o sea, y por eso te empecé a llamar para decirte que te daba las gracias porque tú me ayudaste a través de un espíritu bueno que tú tienes y de ti mismo. Y yo te admiro montones.
4: ¿Y qué pasó cuando recibió el auto? ¿Qué hizo con el auto?
3: Yo, bueno, tú me dijiste que yo el auto lo iba a recuperar, que me alejara rápidamente de la zona de Viña, por allá cerca de Valparaíso, me lo trajera y no hiciera nada, ninguna demanda, ninguna cosa judicial, y que lo antes posible lo vendiera. En menos de 4 días, o sea, lo hice limpiar bien, me dijiste también que yo iba a encontrar algo con la radio mala, o sea, no la iba a encontrar, y la verdad es que se robaron los parlantes, la radio no la pudieron sacar, pero el auto estaba intacto, y me acordé también de eso que me dijiste, y los parlantes tienen que ver con la radio. Entonces, lo otro que, lo más importante es que tú me insististe en que el auto lo vendiera lo antes posible, y efectivamente ya lo vendí y me quedé más tranquila.
4: ¿Y qué le puede decir a las personas que en este momento la están escuchando, hermanita?
3: Bueno, yo qué le puedo decir, que yo creo que lo que tú haces es muy bueno, es muy lindo, nos apoyas, y yo soy muy cristiana, muy católica, y creo en ti, que Dios Todopoderoso te ayuda, porque yo estoy aquí contigo y veo que tienes a nuestro Señor Jesucristo, tienes a la Virgen, y estás como acompañado por todos los espíritus mejores y buenos del mundo.
0: Seguimos con este su programa con toda la energía, con todo el optimismo en este día miércoles, dando la bienvenida a todas las personas que recién se vienen integrando a la gran familia del Rincón Naturista de La Hoja Verde. Es increíble cuando van las personas a la consulta, cuando yo le he dicho, hermanito, ¿quién lo recomendó? No, ¿sabe qué, hermanito? Yo estaba escuchando, estaba moviendo el dial de la radio, escuché su voz y me detuve a escucharlo y me pareció muy interesante su programa, y las cosas que usted hablaba es lo que a mí me estaba ocurriendo. Y así sucesivamente son muchas las personas que han llegado así, de esa manera, como por coincidencia. Entonces, nosotros le damos la bienvenida a todas aquellas personas que quieran salir de sus dudas, que quieran salir de sus inquietudes, que quieran saber verdaderamente qué es lo que está pasando en su vida, por qué hay tanto problema en la casa, por qué ese decaimiento en lo sexual, en el hombre y en la mujer, por qué mis hijos se han ido por el mal camino, ¿por qué si vivíamos felices de la noche a la mañana se empezaron a sentir ruidos, malos olores, se sienten pasos, hemos visto presencias? ¿Por qué en mi negocio que llevaba tanta gente ahora no entra absolutamente nadie? Al final la máquina me pilló, tuve que cerrar el negocio porque seguían llegando las deudas y era poco el dinero que entraba en mi negocio. ¿Por qué los animales se me mueren en el campo? ¿Por qué me dediqué a las naves de flores y las flores ahora salen apestadas? Sí, muchas de estas cosas son por causa natural, pero también son cosas que pasan por algo sobrenatural, por algo que no es de Dios, por algo impuesto, por malas artes, por malas intenciones, por brujería, por maldad. No olviden, hermanito del alma, que la vida es magia de luz. Y así como está la magia de luz, también está la magia oscura. 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Si quiere participar en casos de la vida real, si quiere que le tiremos la carta astral, solamente denos su fecha de nacimiento y ahí mismo en la llamada. Estamos hablando por teléfono, usted dice, sabe que escucha el programa, ¿qué me puede decir, hermanito? Mi fecha de nacimiento es tanto, por último invénteme un nombre, pero su fecha de nacimiento tiene que ser la exacta. Y eso es una llamada interna, no sale al aire. Pero si usted sabe que es víctima de algo impuesto por los malos olores, por los ruidos, por los golpeteos, que le presionan el pecho cuando usted está durmiendo, que los niños se han llenado de piojos, que la casa se ha llenado de pulgas, de ratones, de arañas. Usted se siente un aire pesado en la casa, discordia, malentendimiento, pelea, usted quiere ya la fiente de paz y no se dan ni cuenta. Y su casa es un caos total. 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Este WhatsApp nos llega desde La Cruz y dice: hermanito Láscar, muy buenas tardes, quería ver la posibilidad si me podía ayudar. Tengo 67 años y tuve 6 hijos, de los cuales 3 han muerto misteriosamente. Uno murió en un accidente, otro se suicidó y otro hijo también murió de una enfermedad. Yo quiero saber, hermanito Láscar, ya que vivo hace 30 años en esta misma casa, yo quiero saber si la muerte de mis hijos fue por algo natural o por algo impuesto, porque los martes y los viernes ando muy decaída, con ganas de vomitar, con dolores de cabeza y con dolores en mis piernas. Me despido atentamente como Soraya la Angustiada. A nuestra querida amiga de La Cruz, que se hace llamar Soraya la Angustiada, a través de la fecha de nacimiento que nosotros visualizamos en el santuario, encendiendo un cirio, invocando a José Gutiérrez, el espíritu de luz, visualizamos, hermanita, que es una mujer que ha sufrido mucho en la vida, porque usted no lo mencionó en su WhatsApp, pero también vimos la muerte de su padre y de su madre cuando usted estaba muy jovencita, y se llevaron por 3 meses. Primero murió su madre y a los 3 meses murió su padre. Usted no me lo escribió en el WhatsApp que envió, pero nosotros lo visualizamos. Déjeme decir, hermanita, que usted verdaderamente sí está con algo impuesto, pero no es algo que se lo hicieron a usted, sino que algo que le hicieron a sus padres hace muchos, pero muchos años atrás. Acuérdese, hermanita del alma, lo que yo siempre he dicho, que hay daños que nosotros hemos retirado, que no se lo hicieron directamente a la persona, sino que lo hicieron mucho más atrás. Cuando hay un espíritu encarnado, va de generación en generación si eso no es retirado. Así que nuestra querida amiga Soraya, la Angustiada de La Cruz, hermanita, te vamos a hacer la cita para que nos visite rápido, pronto y ligero. Soraya, por mientras, coloque un vasito con agua arriba del refrigerador y coloque las 3 plantas mágicas en la entrada de la casa: ruda, aloe vera y helechos. Por eso, hermanita, las dolencias que usted siente, también la molestia en la parte de la cintura, la nubosidad, la vista que le viene, esos dolores de cabeza, esos decaimientos, hermanita, es porque le están robando la energía. Yo la visualicé con 3 personas más en la casa y vi a 2 niños. Los niños me preocupan, hermanita, así que de todas maneras usted lo que va a hacer, va a traerme el barrido de la casa, va a traerme la fotografía de sus padres. Nosotros le vamos a hacer un estudio directo y vamos a ver cuántos días tengo que mandar a José Gutiérrez a su casa para que la limpie completamente y destierre de una vez por todas a esta entidad negativa que te ha estado jodiendo la pita, pero hace muchos, pero muchos años. A nuestra querida amiga Soraya de La Cruz, te respondió Láscar del Rincón Naturista de La Hoja Verde. 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Invito a toda la quinta región a evolucionar positivamente, a escuchar la voz del conocimiento. Vamos a escuchar alguna reflexión.
5: ¿Sabías que a Dios no le importa cuántas veces le falles, sino cuántas veces te levantas? Porque caer es fácil. Todos caen, todos fallan, todos se equivocan, pero no todos se levantan. Y ahí está la diferencia. No en lo que hiciste, sino en lo que decides hacer después. Porque puedes quedarte en el suelo, o puedes volver a intentarlo, aunque te cueste, aunque te duela, aunque sientas que no puedes. Porque Dios no está mirando tu caída, está viendo si decides volver, otra vez y otra vez.
0: Hemos orientado a muchas personas que habían dado el caso por perdido. Hemos ayudado a personas que estaban luchando por una herencia hace años. Hermanito, hay una asociación, hay un hermano que no quieren firmar. A través del Espíritu lo podemos ayudar. Todo lo que sea para el bien lo podemos ayudar. No podemos ayudar a una persona que venga y me diga, hermanito, sabe que cóbreme lo que sea, pero yo quiero que me tenga mi esposo a los pies, que no respire, que no tenga ojos para ninguna otra mujer, solamente para mí. Eso ya está siendo algo forzado. Ahí hay que hacer algo negativo y eso nosotros no lo hacemos. Porque todo lo que estudiamos es para el bien y no para el mal. Así que lo invitamos a que dé ese paso hacia adelante. Si usted es una persona de buen corazón, siempre le han pagado mal, siempre que quiere ayudar, en vez de sentir un regocijo después, lo siente en el momento que usted ayudó, pero después se soluciona con la acción de la persona que usted ayudó. Yo sé que todos los que me están escuchando han pasado por eso, las personas buenas. Porque si una persona mala, no estaría escuchando el programa. 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Ya, atraer las cosas favorables como un imán, y para eso usted tiene que ser una persona agradecida, agradecer que está vivo, agradecer que está libre, agradecer que no le falta que comer, agradecer que tiene sus parientes vivos, porque hay gente que no tiene absolutamente nada. Le mando la buena vibra y la buena energía. Lamentablemente el tiempo ya se nos fue en este día miércoles. Le mando la buena energía, la buena vibración, como todos los días. Arista, Cusca, Huacatala, Trancasoy, Guasapa, Yucaranga, La Caminga. Y que la paz, la prosperidad, la felicidad reinen todos y cada uno de ustedes. Hasta la próxima, mi bella familia.
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1: 10 horas, 4 minutos.
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Muy buenos días, ¿cómo están? Gusto en saludarles, bienvenidos y bienvenidas, muchas gracias por estar ahí en la sintonía a través de su Radio Nexo, la del contacto personal. Hoy día andamos muy complicados en nuestras cuerdas vocales, así que les pido mil disculpas si de pronto no sale como usted espera la locución del día de hoy, ¿ah? Pero vamos a intentarlo. Estamos con algunos complicados momentos de salud, especialmente con nuestras cuerdas vocales. Buenos días, bienvenidos, muchas gracias por estar allí. Aquí comienza la música. Tú también puedes programar con nosotros al más 569-6249-7777. Y en el norte de nuestro país sigue aumentando caudal del río Pulido, por ejemplo. Senapred dice evite ribera, río Pulido. Hay una alerta de crecida en tierra amarilla. Es lo que está pasando en el norte de nuestro país. Son las 10 de la mañana ya con 9 minutos. Esta es la música que hemos preparado con cariño para ti.

Ahí estaban los iracundos a esta hora de la mañana por acá en su Radio Nexo, la del contacto personal, cuando son las 10 de la mañana con 12 minutos. 10 de la mañana con 12 minutos. Le invitamos a que siga marcando con nosotros, enviándonos WhatsApp al más 569-62-497777. Un adolescente de 15 años resultó con múltiples lesiones tras intervenir para defender a su madre, quien había sido agredida por un conviviente al interior de una vivienda ubicada en Villa Alemana. El hecho ocurrió en el contexto de un episodio de violencia intrafamiliar que terminó con el hombre detenido y formalizado. El hecho ocurrió durante la noche del sábado 8 de agosto en un domicilio del sector Los Almendros. En el lugar, el imputado, conviviente de la víctima y padre de hijos en común, había iniciado una discusión con la mujer, tras lo cual comenzó a insultarla y a golpearla, tanto en el rostro como en una acción de sujeción, en este caso por el cuello. Bueno, y ahí donde la niña reaccionó y lamentablemente también salió complicada. Un adolescente de 15 años resultó con múltiples lesiones tras intervenir y defender a su madre. Yo creo que cualquiera haría lo mismo, ¿eh? Imagínense una niña de 15 años, no había un varón ahí. A veces estos tipos que le pegan a las mujeres se creen hombrecito, se creen hombre, pero cuando se paran frente a un hombre no pasa nada, absolutamente nada. Y para ser hombre no se necesita hacer 5 veces el amor en la cama, se necesita tratar bien a la mujer.

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Dulcemente, ahí estaba la canción que nos traía Buddy Richard a esta hora de la mañana. Gracias por estar ahí con nosotros, amigas y amigos que nos sintonizan y que nos envían ya su WhatsApp. Comenzamos con algunos de ellos. Hola, Polito, buenos días. Gracias por acompañarnos. Todas las buenas vibras para que se recupere de su resfriado. Gracias. Si fuera posible, me gustaría escuchar Nuestra Playa de Emilio José. Por favor, soy Elizabeth de Quillota. Un abrazo para Elizabeth, que siempre está en la sintonía. Y aquí le vamos a entregar la canción que ella nos pide con Emilio José.

Ahí estaba Emilio José a esta hora de la mañana para nuestra amiga Elizabeth, que está en la sintonía a esta hora de la mañana. Gracias por estar con nosotros. En la Avenida España, si usted va a viajar a Valparaíso, Viña del Mar, le contamos que va a reabrir recién a las 17 horas una pista en la dirección a Viña del Mar. El tránsito será habilitado en la curva Los Mayos, frente al Club de Yates, permitiendo inicialmente el paso de transporte público y camiones de dirección a la Ciudad Jardín. Ya lo sabe, entonces, si usted viaja a Valparaíso y Viña del Mar, está en Viña del Mar, tiene que ir a Valparaíso o viceversa. La Avenida España va a reabrir a las 17 horas una pista en dirección a Viña del Mar. El tránsito será habilitado en la curva Los Mayos, frente al Club de Yates, permitiendo inicialmente el paso de transporte público y camiones en dirección a la Ciudad Jardín. Son las 10 de la mañana ya con 25 minutos. Estamos preparando esta mañana, en esta edición de día miércoles.

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1: En Radio Nexo nos conectamos con el departamento de prensa del Grupo Libra para quedar informados. Noticias en la hora. Buenos días, las noticias. La autopista Nueva Aconcagua inició la operación del sistema de cobro electrónico Multiland Free Flow en los peajes Las Vegas, de la comuna de Yayay, cuyo pórtico se ubica en el kilómetro 92,5. Lo anterior permite que el tránsito se desarrolle sin detenciones, reduciendo hasta en 15 minutos los tiempos de desplazamiento en periodos de alta congestión. El sistema, que comenzó a operar junto al peaje Pichidangui, en Los Vilos, permite utilizar el TAC de cualquier concesionaria sin necesidad de realizar cambios o trámites adicionales. Las casetas de cobro manual se mantendrán habilitadas en menor cantidad para los usuarios que no cuenten con un TAC habilitado. Según informó la concesionaria, la incorporación del Free Flow no modifica las tarifas vigentes en ambas plazas de peajes. Esta medida busca, además, disminuir el consumo de combustible y las emisiones de CO2 asociadas a las detenciones y posteriores aceleraciones de los vehículos. La Comisión de Deportes y Recreación de la Cámara de Diputados aprobó por unanimidad en general el proyecto Ley Nico Vidal, iniciativa que busca establecer un estatuto integral para el fútbol amateur y avanzar en mayores condiciones de seguridad y prevención de la violencia. La votación contó con la presencia de la familia de Nicolás Vidal Faúndez, joven futbolista del Club Estrella Roja de Valparaíso, cuyo homicidio ocurrió el 1 de marzo durante un partido de la Copa de Campeones en San Antonio, que impulsó la iniciativa. El proyecto propone reconocer al fútbol amateur como una actividad de interés público y establecer una regulación específica que fortalezca las medidas de seguridad, la prevención de hechos de violencia, la transparencia y las responsabilidades de quienes participan en la organización y desarrollo de las competencias. Tras la sesión, Carolina Soto, esposa de Nicolás Vidal y representante de la familia, expresó que quedé súper contenta con la aprobación, como un proyecto transversal sin partidos ni color político. Por su parte, el diputado Luis Cuello, autor del proyecto, destacó el respaldo transversal de la iniciativa e indicó que el reconocimiento del mérito es a la familia de Nico Vidal, que impulsó este proyecto de ley, que significa un reconocimiento al fútbol amateur y sobre todo la expectativa de poder contar con condiciones seguras para las familias. Yo creo que ahora viene una discusión en particular, puntualizó. Valparaíso. La Sala de la Cámara de Diputados aprobó en primer trámite constitucional el proyecto que modifica el Código Penal para extender la legítima defensa privilegiada a funcionarios militares y policiales que se encuentren de franco y actúen en defensa propia en sus derechos o en terceros. La iniciativa, que contaba con urgencia de discusión inmediata, fue respaldada en general por 114 votos a favor, 26 en contra y 2 abstenciones de los diputados Félix Buqueño, del Frente Amplio, y Andrea Parra, del PPD. El proyecto establece una ampliación del régimen de legítima defensa privilegiada contemplado para determinados funcionarios policiales, buscando extender esta protección a quienes intervengan en situaciones de riesgo aun cuando se encuentren fuera de servicio. Ahora, la iniciativa será remitida al Senado, donde deberá iniciar su segundo trámite. Este es el primer proyecto de la mega reforma de seguridad que completa un trámite constitucional. Es todo de noticias, muchas gracias. Fue el departamento de prensa del Grupo Libra para quedar informados en Radio Nexo.
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0: Moneda, moneda, ahí estaba esa canción a esta hora de la mañana. Gracias por estar ahí en nuestra sintonía. Vamos a conversar con nuestras amigas de Provesal que están con nosotros en esta mañana. Ya les dije ya que mis cuerdas vocales hoy día no están muy buenas. Si de pronto la dicción no es muy, muy prolija, pero de todas maneras, igual te estamos acompañando a esta hora como es habitual para todos nuestros amigos y amigas que nos sintonizan a lo largo de nuestro país. Porque usted sabe que no solamente nos escuchamos en Quillota, lo escuchamos en Valparaíso, en Viña del Mar, bueno, en tantas partes. Katy, ¿cómo estás? Gusto de saludarte, bienvenida a nuestro programa.
1: Hola, Polo. Muchas gracias nuevamente por la invitación acá en la radio.
0: Y por ahí también está nuestra amiga Camila. Ay, ¿cómo estás, Camila?
2: Sí, bien, ¿y usted?
0: Bien, pero no importa, se me va a pasar. Y por ahí también está...
3: María Teresa.
0: María Teresa. ¿Y Danilo? No está Danilo. No, no, ¿cómo estás, María Teresa?
3: Habla ahí nomás. Muy problema. Bien, muy bien.
0: ¿Sí?
3: Con un poquito de frío, pero aquí se va a pasar todo mal.
0: Oye, creo que el frío el que más mal hace, ¿verdad? Porque de pronto tú estás calentita en una oficina, sí, sale y ese cambio de temperatura no ayuda mucho.
3: Exactamente.
0: Vamos a comenzar con la Camila, ¿les parece, chiquilla?
3: Por supuesto.
0: Sí, comenzamos con ella entonces. ¿Qué nos traes sobre los permisos? Tengo entendido, ¿verdad?
2: Sí.
0: Ya.
2: Bueno, tenemos distintos tipos de permisos, que son las ferias de la plaza, las ferias barriales también, tenemos el Parque Aconcagua, distintas actividades. También recalcar que el día domingo 9 de agosto se celebró el Día del Niño en el Parque Aconcagua.
0: ¿Cómo estuvo eso?
2: Muy bien, sí. Llegó harta gente, demasiado, nos faltaron manos.
0: Sí. Oye, claro, porque habían tres actividades, había uno en la Corvi, uno en San Pedro y el día domingo.
2: Y el día domingo ahí en el parque.
0: Sí.
2: Sí. Nosotros tuvimos pintacaritas, globoflexia y fue la compañía de bomberos también, con el carro de bomba. Así que los niños estuvieron muy entretenidos ahí. Ah, y también teníamos dibujitos para que pintaran. Y se trabajó en conjunto con los sindicatos del parque, en el que se hicieron entrega también de dulces a los más pequeños.
0: Oye, ¿cuánta gente crees tú que aproximadamente, porque a lo mejor no tiene esa exactitud, pero APP, ¿qué fueron?
2: Yo creo que tienen que haber sido como 400, porque sé que había más de 200 globos que entregamos, más de 100 niños que se les pintó la carita porque teníamos una fila gigante. También llevamos un alto de dibujos para que colorearan y también yo creo que nos trajimos dos paquetes chiquititos solamente.
0: Qué bueno. Qué buena. Oye, los papás me imagino felices porque, mira, hay que pensar que de pronto, cuando viene el día del niño, el día del gato, el día del perro, el día del chancho, hay que estar ahí siempre con los niños, pero eso también es desembolsar lucas que a veces no se tienen.
2: Claro.
0: Entonces, este tipo de actividades gratuitas, de pronto, une a la familia y van tranquilo, a menos que el niño sea de esos niños regalones que, puesto que pasa, quiere algo.
2: Quiere algo.
0: Que es normal también en los niños, ¿verdad?
2: Sí, no, pero estuvo súper entretenido. Claro, habían hartas familias, muchas familias, muchos niños, y sí, no, se vio harta cantidad de gente, y bueno, también eso le sirve a los emprendedores del parque, porque tuvieron hartas ventas, por lo que nos dijeron.
0: Claro, después de unos días complicados que tuvieron también ahí.
2: Claro, por la lluvia no se pueden instalar allá.
0: Así es.
2: Así que ahí recuperaron.
0: Katy, y por el lado tuyo, en este caso, ¿cómo vamos?
1: Mira, acá estamos trabajando en varias cosas.
0: ¿Ya?
1: Principalmente por el tema de los temporales que han habido acá en la zona en las últimas semanas, donde se han visto afectados hartos agricultores de todos los rubros. Por lo mismo, estamos realizando los apoyos junto al INDAP y a la municipalidad. A través de la petición del alcalde y a través de la solicitud de la Seremi de Agricultura, donde estamos haciendo una ficha, que es una ficha de afectación agropecuaria. Esta ficha permite que nosotros vamos evaluando los daños que ha tenido cada agricultor acá en la zona, principalmente relacionado con destrucciones de invernadero, producto de los fuertes vientos. Los frutaleros se vieron fuertemente afectados, principalmente los que tienen palto, y hemos estado desplegados el equipo en terreno, haciendo estas fichas a cada uno de los agricultores del programa y también realizando las derivaciones a aquellos agricultores que no pertenecen al INDAP pero que forman parte de la comuna de Quillota.
0: María Teresa, ¿de qué adolecen muchas veces los agricultores? ¿Cuáles son las quejas que habitualmente ellos tienen? No hacia ustedes, sino que de pronto cuando tienen problemas como este de la lluvia que fue intensa. Acércate al micrófono, sí, para que podamos escucharte. Hacia allá.
4: Como decía Catherine,
0: No te escucho.
4: ¿Ahí sí?
0: No, acércate más.
4: Más cerca.
0: Sí.
4: Estoy temerosa.
0: Está temerosa. A ver.
3: No, sí. Como decía Catherine, lo bueno es que los agricultores a que nosotros nos atendemos saben que tienen el apoyo nuestro, del equipo. Entonces, ante cualquier contingencia, nos avisan, no solamente lo productivo, sino que también en el área social, con algunas afectaciones en su hogar, hacemos las derivaciones. Pero aquellos que no tienen este apoyo, nos han preguntado y lo hemos derivado, como dijo Catherine, a la Seremía.
0: Ya.
3: Así que como que en eso hemos estado esta semana, para que el catastro se levante luego y puedan llegar, ojalá, las ayudas a estos agricultores que se han visto afectados.
0: Y las seremías son los que ven caso a caso, ¿no?
3: Sí, aquellos que no son usuarios de INDAP, la seremía los ve directamente y son ellos quienes deben realizar esta ficha.
0: Ya.
3: Porque lamentablemente antes del temporal ya venían con daños de las heladas. Entonces la fruta, en el caso de los frutales, estaba débil y con el viento que ocurrió, cayó mucha fruta, mucha. Entonces, lamentablemente para esta temporada va a haber poca palta y va a verse afectado a nosotros como consumidores,
0: sí,
3: en los precios.
0: Oye, y lo otro, que con estos camiones que están ahí en los Libertadores también, hay problemas de carne, una cantidad de cosas que no han podido llegar, sí, acá a la ciudad. Así a las ciudades, en realidad.
3: Sí.
0: O sea, sí, está complicado el tema.
3: Así es. Pero bueno, también necesitábamos que lloviera.
0: Sí.
3: Eran muchos años con sequía y es lo que estábamos esperando. Y ahora lo bueno es que la tecnología nos dio aviso y yo creo que varios se prepararon para este evento y no fue tan masivo porque varios limpiaron los canales, las canaletas, todo, hicieron como harto caso y yo creo que eso también ayudó a que fuese menos, uh-huh, que en otros años.
0: Camila, y en el caso tuyo, en el caso tuyo, ¿cómo le ha ido a la gente que pide permisos para trabajar?
2: Bueno, sí, nosotros igual hemos tenido como varios problemas con algunas personas, o sea, no problemas, sino que, bueno, nos han dicho que han tenido problemas ellos en sus casas o al poder ir a trabajar. También sabemos que la plaza estuvo cerrada, entonces varios de los emprendedores no pudieron estar esos días trabajando.
0: Pero yo tengo entendido, por lo que conversé con el alcalde, que el día viernes está con nosotros, me contaba que también había un perdonazo para aquellas personas que de pronto no habían tenido la oportunidad de trabajar, no se les iba a cobrar el tema.
2: Claro, hasta el momento es Parque Aconcagua se está analizando en otros casos. Pero sí podemos ver los temas que son como casos sociales, ahí también va dependiendo de un informe social. Y claro, nosotros también estuvimos viendo el tema de los emprendedores y haciendo un catastro también a las personas y derivando a la gente a que pudiera ver el tema de ayudas sociales en caso de tener problemas con sus techos, de que se hayan llovido en algunas partes. Entonces siempre vamos a ver el tema de la ayuda a la comunidad también.
0: O sea, no solamente ven el permiso, sino que también la parte humana.
2: Claro, que aparte que sabemos que están perdiendo una fuente de trabajo al no poder estar esos días en su puesto.
0: Katy, y de pronto cuando tú llegas donde un usuario, ellos te dicen así como problemado, sentado, mire señorita, lo perdí todo, o estoy en ese proceso, ¿cómo lo podemos hacer? ¿Gente desesperada realmente?
1: Sí, bueno, el tema de la agricultura es siempre así, incierto, por el tema climático, como decía María Teresa, las heladas, ahora los temporales, los fuertes vientos, han afectado bastante, principalmente por la parte productiva, como te decía yo, de los invernaderos, que se ha caído la palta, pero los agricultores saben cómo salir de esta. y siempre están como apoyándose en nosotros y pensando más positivo. De hecho, bueno, viendo algo más positivo, también estamos ayudándolos y realizando entrega de proyectos de inversión en este último mes, donde los agricultores lo hemos postulado a construcciones de invernadero, maquinaria agrícola como chipeadoras, como motocultivadoras, podadoras en altura, para en el caso de los frutales, siempre con el objetivo de que ellos puedan ir mejorando sus unidades productivas. Así que en ese caso hicimos alrededor de 16 proyectos de inversión con una suma que fue un poquito más de 29 millones de pesos. Así que ahí están también contentos esos agricultores.
0: Qué bueno. La María Teresa quería aportar algo.
3: Sí, también comentar que nosotros como programa seguimos realizando capacitaciones. Ahora último tuvimos un taller en apoyo de un médico veterinario que trabaja con nosotros sobre incubación y manejo de huevos.
0: Ya.
3: Si bien tenemos un grupito pequeño de agricultores, pero la idea es entregar estos conocimientos para que puedan ir ampliando sus unidades. Y también comentarles que Quillota está considerada como una de las comunas con innovación y productivas agrícolamente. Por lo tanto, siempre tenemos gente interesada en visitar a nuestros productores, y el día lunes recibimos una delegación del Prodesal de Bichuquén, de la séptima región, llegaron muy contentos porque visitamos a una agricultora que tiene un acumulador. Tiene tecnificación, además se estableció hace poco el tema de los paneles solares. Entonces se fueron muy contentos de poder conocer todas estas nuevas tecnologías que allá en su región no están. Yeah. Así que estamos contentos de poder también difundir todos estos movimientos y esta innovación que también están al alcance de otros agricultores, que se motiven y que... Porque a veces cuesta que hagan esos cambios.
0: Que no le tengan miedo.
3: Claro, que no le tengan miedo.
0: Al futuro, claro, porque ellos se ven como que lo saca de su contexto habitualmente.
3: Sí.
0: Pero yo creo que también han ido avanzando, ¿verdad? Ustedes con los años saben que han ido avanzando.
3: Sí.
0: Oye, ¿vamos un temita musical y regresamos?
3: Bueno, vamos.

0: Ahí estaba Buddy Rich, un tema musical que por ahí gente joven también, como Los Tres y otros artistas más, han entregado una versión más de hoy. ¿Qué más tenemos, María Teresa, que nos puedas contar sobre Provesal? O la Camila, vamos con la Camila mejor, porque la Camila tiene... ¿Cuáles son los pasos a seguir, en este caso, Camila, para sacar permiso? ¿Cómo lo puedo hacer?
1: Para yo? Sacar un permiso. Lo primero que tienen que hacer es dirigirse...
0: Llamar al papá y la mamá.
1: También. No, tienen que dirigirse a la oficina de permisos, que está en Laudel, ahí en Chacabuco 394. Y los documentos que nosotros solicitamos son fotocopia del carnet, ya, registro social de hogares, certificado de antecedentes, resolución sanitaria en caso de que sea venta de alimentos, en caso de que sea en una población tiene que tener la autorización de la Junta de Vecinos, y lo que se está pidiendo ahora también es la declaración jurada de inicio de actividades.
0: Ya.
1: El inicio de actividades es una ley ahora que se está
0: implementando.
1: Es la ley 21.713, que es de servicio de impuestos internos, que obliga a los municipios a pedir el inicio de actividades en los giros municipales. Aunque sea un permiso precario, siempre se va ahora a exigir el inicio de actividades.
0: Disculpa mi ignorancia, pero cuando tú hablas de precario, ¿es cuando la gente saca solamente por un fin de semana, un día, un dos días?
1: Claro. Ya. A todos los permisos se les va a exigir el tema del inicio de actividades.
0: Correcto. Ahora, pero hay gente que le ayuda también a los mini empresarios o emprendedores con ese trámite, de pronto, que le enseñe cómo se hace eso.
1: Claro, nosotros tuvimos asesorías también en la municipalidad, pero eso ya se terminó. Estuvieron 3 meses aproximadamente asesorando y ya ahora deben buscar con un contador particular.
0: Claro, porque en el fondo la gente se complica justamente cuando tiene que ver el tema del impuesto, ¿verdad?
1: Sí.
0: Porque mucha gente de pronto dice, pero si yo gano 5.000 pesos, y voy a tener que pagar de mis 5.000 pesos en impuestos. No es así, porque tú cobras 5.000 pesos por tu producto, pero a eso le agregas el impuesto, ¿verdad? Entonces, ese es el que tienes que retener para luego entregarlo mensualmente al Estado.
1: Al Estado.
0: ¿Cierto?
1: Claro.
0: ¿Así es?
1: Se supone.
0: Claro, es que si no lo hace, después cuando llega el mes de abril, cuando tú tienes que...
1: Claro, en la devolución.
0: Ahí te llega la... Te llega la cuerda. Ahí te
1: llega la boleta.
0: La boleta. Si pagaste o no pagaste. Claro.
1: Sí.
0: Muy bien, pues vamos a ir a los comerciales, un tema musical, y regresamos en la última parte ya del programa. ¿Te parece, Katy, o no?
2: Vamos.
0: Ya.

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1: 10 horas, 58 minutos.
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0: Muy bien, pues ahí estaba esa canción, Caprichito se llama ese tema. Katy, en el caso tuyo, ¿cómo la gente lo puede hacer para entrar a proyectos también? ¿Se puede o no? ¿O estoy preguntando algo muy tonto?
1: La idea, bueno, también de esta instancia de estar acá es poder invitar a todos los agricultores de la comuna de Quillota a que sean parte, a que vayan a postular e ingresar al programa PRODESAL. Estamos ubicados en Chacabuco 394, esquina San Martín. El requisito es que nos lleven el registro social de hogares, si son propietarios la escritura, si son arrendatarios el contrato de arriendo, y pueden ingresar en los diferentes rubros, ya sea si tienen árboles, si tienen hortalizas, si tienen flores, si tienen animalitos, ya sea cabras, ovejas, gallina. En todas esas áreas nosotros podemos apoyar. Una vez que los usuarios ya están adentro, ellos ya pueden comenzar a recibir las ayudas que tiene nuestro programa en convenio con la Municipalidad INDAP. Estas ayudas consisten en proyectos de inversión como maquinaria e infraestructura, proyectos de riego cuando tienen las aguas inscritas, mejoramiento, etcétera. Se hace asesoría técnica predial. Acá trabajamos, somos tres ingenieros agrónomos y un técnico agrícola. Entonces se recibe la asesoría alrededor de 4 a 5 en el año, y se están haciendo constantemente todos los meses capacitaciones, charlas, talleres, día de campo en los diferentes rubros.
0: Katy, en este caso ahí se arman también cooperativas.
1: Sí, mira, bueno, cuesta un poquito. En realidad nosotros hemos logrado con un grupo, una sola vez se formó una cooperativa, que es la cooperativa que está acá en Quillota, que se llama Pachamama, que fue una cooperativa donde los agricultores eran todos usuarios del programa PRODESAL. Yeah. Ahí se les apoyó a través del INDAP, a través de PRODESAL, para que ellos pudieran primero poder vender y comercializar sus productos a través de Junavep, por ejemplo. Y luego de eso ya fueron mejorando sus ingresos, salieron del programa, fueron formando una cooperativa y ahora creo que les va súper bien a ellos. Los conozco a todos, entonces a veces todavía nos topamos en el campo.
0: Me parece. Oye, María Teresa, para armar una cooperativa, para aprovechando que estamos en el área y hay muchos agricultores, tú sabes que la Radio Nexo, independiente que esté en FM, la 102.3, pero seguimos transmitiendo en 1530, que es el agricultor que anda con su radio, ¿verdad? Y para todas partes. Ellos, por ejemplo, para armar una cooperativa, ¿qué se necesita? ¿Se necesitan 10 personas, 3 personas, 2 personas? No. ¿Cómo se arma?
2: Se arma con 5 personas.
0: Ya.
2: Y la idea es que estén abiertos a poder trabajar de manera asociativa, ya, que eso es lo que más cuesta, porque siempre hay como una desconfianza, pero se ha visto y que los beneficios de poder trabajar de manera asociada van reduciendo sus principales costos. Y es lo que nosotros tratamos de impulsar, porque en los rubros siempre se van fijando las mismas problemáticas. Entonces, si estuviesen agrupados, eso se podría reducir.
0: Claro, y nuestros agricultores deben de saber que hay muchas cooperativas que hoy día son grandes, como por ejemplo, no sé, pues Sodimac, Soproli, entre otras. Hay muchas.
2: Colún,
0: por ejemplo. Sí. Entonces, y ellos comenzaron así, tal cual, y hoy día son empresas muy, muy, muy grandes. Ahora, en este caso, ¿qué le aconsejas tú? Porque

0: También es difícil cuando tú le hablas a un empresario como yo, agrícola, este tipo de cooperativa. Dice, no, sí, yo he trabajado toda la vida solo, yo me la sé arreglar, yo me levanto. Son esos argumentos que yo dan.
1: Sí, no, y siempre está el miedo, como te comentaba. Claro. Pero nosotros también nos hemos puesto en contacto con profesionales que han impartido capacitaciones para darles a conocer los beneficios que podrían ellos adquirir. Pero aún así sigue el miedo. Entonces, lo que nosotros tenemos planificado como programa es poder visitar una cooperativa, ¿no? En otra región, para que puedan conversar como entre sus pares. ¿Cuáles fueron los miedos? ¿Cómo solucionaron tal problema? Porque cuando uno desconoce, siempre ve lo negativo.
0: Sí.
1: Pero, claro, las otras cooperativas también se vieron enfrentadas a estas mismas problemáticas que ellos piensan. Entonces, saber cómo lo pudieron resolver, qué tan factible es, porque también ellos dicen, no, es que ya mi edad, como que no quiero.
0: Sí,
1: pero
0: como que
1: no.
0: Pierden las ganas y la fuerza.
1: Sí, sí.
0: Pero nunca hay que perderla, porque, ojo, si ellos la pierden, esto va a quedar hasta allí, porque los jóvenes hoy en día no quieren seguir lamentablemente, la agricultura.
1: Claro, claro.
2: Tenemos un profesional que tiene harta experiencia en cooperativa y nos hemos apoyado bastante en él y está haciendo charlas a nuestros agricultores y explicándole un poco todo el proceso de las cooperativas, qué involucra, los beneficios, los pros, los contras y en los diferentes rubros. Nosotros tenemos rubro frutal, hortaliza, como te decía, de flores. Entonces la idea es como llegar a cada uno de ellos y contarle cuáles son los beneficios que puede generar el formar una cooperativa.
0: Correcto. Y en este caso, la Camila, ¿cómo podemos nosotros incentivar a aquellos emprendedores que en este minuto están, voy o no voy, lo hago o no lo hago? Y no hay mucho que invertir, pues, sino que hay que tener las ganas.
3: Las ganas.
0: Ahora, ojalá que estos emprendedores tengan productos propios, ¿verdad? Que es lo mejor.
3: Claro.
0: Que sean inéditos.
3: Claro, sobre todo cuando quieren postular en la Plaza de Armas, se pide que sea artesanía, que sea elaboración propia. Bueno, y la idea es que puedan emprender, que sepan que hay una oficina en la que se le pueda asesorar también con el tema del emprendimiento, los documentos que les vamos a solicitar. Y bueno, hacerlo, porque sabemos que la situación igual está como difícil económicamente y también pueden ser por otros factores. A veces las mujeres, por el hecho de ser mamá, necesitan tener como un horario más independiente quizás, o en el que hay alguien de la familia que está enfermo y necesita algún cuidado, entonces uno se va dando sus horarios y todo. Eso también es la idea, que vamos abarcando varias cosas que puedan ayudar a la comunidad y que ellos puedan emprender y se sientan seguros también al hacerlo.
0: Correcto. Oye, niña, el tiempo se nos va. ¿Algo más que agregar, Katy, en este caso?
2: Bueno, dejarlos, como te decía recién, a todos los agricultores de la comuna de Quillota invitados a acercarse a las oficinas de ProESAL para ser parte del programa. Ahí le vamos a brindar todo el apoyo necesario para que ellos puedan ingresar y ser parte de nuestro programa, que es en convenio entre la Municipalidad de Quillota y el INDAP.
0: María Teresa.
1: Que además también puedan visitar los días jueves en la Plaza de Armas. Se establece la Feria de Mercado Productos Limpios, que son agricultores del programa.
0: Correcto. ¿Y la Camila? ¿Qué nos dice usted?
3: Bueno, también dejar los invitados a los emprendedores a que si necesitan algún tipo de orientación, ayuda, puedan ir a la oficina de permisos en calle Chacabuco 394.
0: Calle Chacabuco 394. Que en el fondo es esquina San Martín.
3: Esquina San Martín, sí, en la casona.
0: Para que la gente se ubique. Oye, niña, me quedan 10 minutos, pero en 10 minutos les quiero sacar el jugo en otra cosa. ¿Ya? Por ejemplo, la Katy. La Katy. ¿Qué significa para ti trabajar con este equipo? Porque siempre dicen que ustedes son las chicas superpoderosas, que siempre andan juntas. ¿Qué significa para ustedes como equipo?
2: Bueno, yo como coordinadora de este programa me gusta mucho el equipo que tenemos. Somos 4 profesionales, entre técnicos y profesionales, nos llevamos muy bien, son todos súper responsables, entonces para mí Creo que para hacer un buen trabajo tienes que tener un buen equipo.
0: Sí.
2: Y en el caso mío, como programa ProDESAL, siento que se cumple. Con las chiquillas sí somos las chicas superpoderosas. Llevamos trabajando con la Tere 8 años juntas, con mi otra compañera 14 años juntas. Entonces ya nos conocemos súper bien. Si una llega media enojada y no ya le hablamos, sí. Nos conocemos súper bien. Sí. Así que el trabajo, sí.
0: Acércate un poco más de frente. Eso, ahí sí. Ahora sí.
1: Sí. Así que sí, bueno, sumarme también a las palabras de Catherine, que también concuerdo que hacemos un buen equipo. Y ya nos conocemos, somos bien profesionales y bien comprometidos con la pega y con los agricultores y con la comuna. Oye. Siempre estamos pensando en qué podemos hacer. La verdad es que no nos ponemos más carga de la que debiésemos, pero es porque nos motiva.
0: Claro, aparte que cuando tú pasas mucho tiempo con tus compañeros en el trabajo, pasa a ser como tu segunda casa. Así, tu segunda
1: sí,
0: familia.
1: Pasamos mucho más
0: por ejemplo, tiempo. Cuando tú quedaste en estado interesante, no. ¿Les contaste a la chiquilla, no? ¿Les contaste?
1: Sí, les tenía que contar.
0: Ya, porque, ¿Y qué te dijeron?
1: No, todos estaban súper contentos. Po. Inesperado, ya. Eso sí, yo creo, pero. Ya.
0: Pero inesperado sí, también para contenta. Ti, ¿o no?
1: No.
0: Estaba no, resuelto
1: sí,
0: estaba, eso.
1: Sí, estaba ya. Resuelto.
0: ¿Y cuando, y has llevado al bebé al trabajo?
1: Sí, ¿no? Sí, sí. Lo he llevado un par de veces, sí, de chiquitita. Ya han ido viendo. Cómo va creciendo, y también les voy contando, les muestro el video. Ahí, chocha.
0: Qué bueno. ¿Es tu único
1: sí.
0: bebé?
1: Sí.
0: Tu único bebé. Y en el caso de la Katy, ¿tú tienes bebé o no tienes
2: no,
0: bebé?
2: No, tengo hijos.
0: Ya.
2: Tengo sobrino.
0: ¿Tienes sobrinos?
2: Tengo sobrino que regalón.
0: Sí, me imagino que los regaloneas mucho a los sobrinos.
2: Demasiado, sí. Mucho, mucho, mucho. Es como la guagua de la familia, aparte que no hay como muchas guaguas en la familia, entonces él es como todo.
0: Sí. Oye, y me imagino que él también te ve así como alguien muy cercano.
2: Sí, no, sí, él. Nos amamos mutuamente.
0: Qué bueno, vale.
2: Nos queremos mucho con mi sobrino Facundo.
0: Me parece. Y en el caso de la Camila, ¿tú tienes niño?
3: Sí, tengo un bebé, un niño.
0: Ya. ¿De qué edad?
3: Tiene 3 años.
0: 3 añitos.
3: Sí.
0: 3 añitos. Oye, chiquitito también. ¿Y cómo lo sí. haces para... ¿Lo dejas con alguien?
3: O sea, va al jardín. No. Ahora está enfermo, así que lo está cuidando la abueli.
0: Oye, pero antes se daba de que las mamás, o sea, en este caso las mujeres, en familias se tenían muchos hijos. Yo conozco, antiguamente habían familias que tenían 14 niños. Po. 14, sí. 7, 8, por ahí. Así era antes. O sea, de hecho, nosotros somos 8. Y a mi mamá la tenemos en un altar... para que mi papá no la pueda alcanzar, porque si no habríamos sido como 20, imagínate. Oye, yo les quiero dar las gracias. ¿Sí?
2: Era mucho bueno también porque la mujer no trabajaba, entonces...
0: Eran otros tiempos
2: también. Ahora la mujer tiene muchas responsabilidades y además tiene que trabajar, entonces por eso se reduce un poco el número de hijos.
0: Sí, yo creo que es mejor también, porque en el fondo criar 2 o 1... es mucho mejor que criar 6, 7, 8, 10 niños, porque es complicado, imagínate, hoy en día es complicado.
3: Uno es suficiente. ¿Eh?
0: Sí, yo creo que...
1: Con uno ya se tiene la experiencia, así que ya sí. Basta.
0: No, y cuando empiezan a crecer y de repente...
4: A pedir cosas
0: y mamá...
1: Claro,
0: y...
1: todas las etapas van cambiando, uno, bueno, también va aprendiendo junto con ellos.
0: Sí, y cuando va a un mall y les gusta algo y se quedan pegados...
1: Los berrinches. Bueno, todavía no llego a esa etapa. No llego a esa etapa, no.
0: ¿Y a ti, tu sobrino, te ha tocado con berrinches?
2: Sí, pero yo como no soy la madre y soy la tía, yo lo consiento en todo.
0: Sí, pues sí. Es el tema.
2: Sí. Cada vez que salgo, un juguete.
0: Entonces. Claro, entonces los niños dicen, no, ¿cuándo va mi tía? Dicen porque
1: sí.
0: La...
1: Porque saben.
0: Son muy inteligentes.
1: Son manipuladores.
0: Bueno, ¿cómo se sintieron, chiquillas?
2: Bien, como bien, siempre, muy cómoda, muy agradecida por la invitación, por el espacio para poder difundir nuestros programas y lo que estamos haciendo aquí día a día.
0: Me parece. Bueno, un saludo para todo el equipo allá. ¿Quién quedó allá?
2: Está la secretaria ya. Ahora, sí, y los otros chiquillos en terreno.
0: Me parece. Que les vaya bonito, muchas gracias por venir, ¿ya?
2: Gracias.
3: Gracias. Gracias.

Muy bien, pues estamos preparando la mañana a esta hora cuando son las 12:23. Gracias por estar junto a nosotros en esta mañana de día miércoles, con un día parcial en nuestra quinta región y con estas canciones bonitas que hemos preparado con cariño. 11:23.

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2: 11 horas, 30 minutos.
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0: En Radio Nexo nos conectamos con el departamento de prensa del Grupo Libra para quedar informados. Noticias en la hora. Las noticias. Carabineros de la subcomisaría detuvieron a un hombre por tráfico de drogas en el puerto de San Antonio. Esto ocurrió cuando personal policial efectuaba patrullajes preventivos por el sector alto de Yoyeo, lugar donde fiscalizaron a un sujeto que transitaba por la vía pública. En este procedimiento, los carabineros encontraron entre sus prendas 145 envoltorios de clorhidrato de cocaína, así también 133 bolsas contenedoras de pasta base de cocaína y más de 200.000 pesos en dinero en efectivo. Por tal razón, el hombre de 45 años de edad, con antecedentes policiales por tráfico de drogas, porte y consumo de drogas, apropiación indebida y amenazas simples, fue detenido y fue puesto a disposición del tribunal competente. Santiago. La empresa Google anunció una nueva expansión de su infraestructura de conectividad en América que contempla la construcción de 3 sistemas de cables submarinos y que incluirá una nueva conexión directa entre Chile, Panamá y República Dominicana. Al respecto, el ministro de Transportes, Luis de Grange, calificó el proyecto como un hito estratégico en el refuerzo de la posición de nuestro país como líder digital en América Latina. El ministro de Grange señaló además que más allá del logro tecnológico, esta infraestructura se traduce en beneficios directos para nuestros ciudadanos al garantizar una conectividad más rápida, más resiliente y segura. Estamos empoderando a las empresas locales, impulsando el crecimiento económico, llevando a las oportunidades de la economía digital directamente a los hogares de millones de chilenos. Esto de noticias, muchas gracias. Fue el departamento de prensa del Grupo Libra para quedar informados en Radio Nexo.
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1: 12 horas en punto.
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0: En pocos minutos seguimos con Preparando la Mañana, junto a Patricio Polo Márquez. 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
1: 12 horas, 29 minutos.
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0: En Radio Nexo, nos conectamos con el departamento de prensa del Grupo Libra para quedar informados. Noticias en la hora. De noticias, la Municipalidad de Viña del Mar anunció una querella contra comerciantes ambulantes ilegales que agredieron con cloro y elementos contundentes a inspectores de la Dirección de Seguridad Pública y personal de Carabineros. Los hechos ocurrieron durante un operativo de fiscalización al comercio ilegal en la calle Quillota con Arlegui, en Viña del Mar. Según la municipalidad, vendedores ilegales comenzaron a arrojar elementos contundentes, palos y cloro, a los inspectores municipales durante el control. Es así que tres de ellos resultaron afectados de diversa consideración, uno de estos grave, en piel y ojos, por lo que debieron ser trasladados hasta un servicio de atención primaria de urgencia. Otros ocho inspectores resultaron con su equipamiento táctico dañado producto de un químico, así como también de camionetas. Gracias a la rápida reacción del personal presente, dos vendedores informales que arrojaron el químico fueron detenidos y puestos a disposición junto con los antecedentes de derecho al Ministerio Público. Al respecto, la alcaldesa de Viña del Mar, Macarena Ripamonti, señaló que hemos sido claros. Quien agrede a un funcionario debe enfrentar la justicia. No puede ser que la agresión se utilice como una forma de hacerse notar o de impedir el cumplimiento de las funciones de quienes trabajan para recuperar el orden y la seguridad en el espacio público, agregó Ripamonti. Santiago. El Ministerio de Salud informó que solicitó la renuncia a la Seremi de Salud de la Región de los Lagos, Evelyn Vintrup. La autoridad había hecho noticia al conocerse que mantiene al menos 9 denuncias por Ley Karim, además de 2 querellas y 6 acciones de tutela laboral que interpusieron los funcionarios de la Secretaría Regional Ministerial, según se conoció. Valparaíso. Recibir a la plana mayor de Codelco el lunes 31 de agosto fue el acuerdo que adoptaron los integrantes de la Comisión de Minería y Energía del Senado. Esto tras conocer mayores antecedentes de la paralización de Proyecto Andes Norte de la División El Teniente. La preocupación de las y los legisladores apunta al riesgo que puede significar para los trabajadores operar ahí, también al identificar si este evento sísmico tiene relación con el contexto del accidente de julio del 2025 y conocer la situación de 3.000 trabajadores que han sido suspendidos en las labores producto de la paralización. Es todo de noticias. Muchas gracias. Fue el departamento de prensa del Grupo Libra para quedar informados en Radio Nexo.
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0: Gracias por seguir con nosotros en Radio Nexo. 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
3: 12 horas, 59 minutos.
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15: Se comunica el sensible fallecimiento del señor Mauricio Geraldo Lucero Muñoz, que en paz descanse. 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
1: Buenas tardes, bienvenidos a esta nueva edición de Nexo. Dejamos ese lindo recuerdo. Yo creo que unos 10 minutitos antes vamos a tocar algunos recuerdos. Desde ya, por supuesto, bienvenidos, bienvenidas todos a esta nueva edición de Nexo, la del contacto personal, en este programa donde nos juntamos para hablar temas nuestros, temas locales, temas que nos importan, temas donde todos, por supuesto, podemos dar su opinión, marcando nuestra línea que es en el +569 62 49 77 77. Se lo repito, +569 62 49 77 77. Para usted nos escriba, nos dé alguna sugerencia, nos dé alguna opinión, nos dé conocer algún problema que hay en algún sector de nuestra comuna de Quillota, encantado de poder recibirlo y poder traspasárselo a las autoridades correspondientes. Esa es la misión nuestra como programa, por escucharlos y después tratar de buscar alguna solución. No digo que vamos a solucionar todos los problemas porque no podemos, no está a nuestro alcance, y tampoco disponemos de una varita mágica, como digo siempre, para poder solucionar todos los problemas. Si no, empiezo solucionando los míos, mi estimado, que son mucho más grandes de lo que usted se imagina. Desde ya, por supuesto, gracias por estar en nuestra sintonía, gracias por estar compartiendo, gracias por permitirnos llegar a su hogar para que empecemos ya a hablar temas nuestros, temas locales, temas que tienen relación con Quillota. 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Hecho estos saludos, vamos rápidamente a los temas que quiero conversar, los temas que quiero que podamos poner en nuestra mesa de conversación. Yo estaba pensando, antes de salir al aire, sobre varios temas que podemos conversar. Y uno de los temas que mucha gente a veces me ha preguntado es qué podemos hacer respecto a la depresión. Porque mucha gente que está en un estado depresivo, mucha gente que a veces cae en este estado, cae en un orificio ahí, en un vacío, sin poder salir. Yo creo que sin ser un psicólogo, nada, pero hay que tener fuerza, hay que tener garras para poder salir adelante y poder luchar y poder decir, acá estamos disponibles para poder superarnos y no nos dejemos llevar a veces por problemas. Todos tenemos problemas, unos más, otros menos, todos en la vida tenemos más de algún problema, pero tenemos que ser fuertes. Tenemos que ser fuertes para poder enfrentarnos a la vida. Tenemos que ser fuertes para poder tomar decisiones. Tenemos que ser fuertes para poder pararnos, pegarnos una buena sacudida, y decir, aquí estoy yo, y salir adelante. Los problemas es una señal que estamos vivos. Los problemas es una señal que estamos vivos y tenemos esperanza de poder salir adelante. Tenemos la esperanza de poder recuperarnos. Tenemos la esperanza de poder decir, aquí estoy. Pero hay que seguir adelante. Y el otro punto muy importante es la conversación. ¿Sí? A través de la conversación, conversar estos temas con alguien de su confianza, decirle, sabe que esto y esto me está pasando. Porque a veces uno se ahoga en un vaso de agua. Pero hay que conversar estos temas, no dejarse y ponerse nervioso, porque a veces empezamos a tomar malas decisiones. Y después vienen las consecuencias, porque no conversamos, no vemos de qué forma podemos ayudarnos. Todos podemos ayudarnos, pero hay que pedir ayuda, hay que conversar. Por eso les digo, creo que una de las cosas principales de todo esto es la conversación para poder salir adelante con estos problemas que uno puede tener. Todos tenemos problemas, unos más, otros menos, todos. Yo creo que hasta el hombre más rico del mundo tiene problemas. Pero hay que vivir, hay que seguir adelante, sea como sea. Estamos tratando de que uno de estos días pueda venir una psicóloga a conversar con nosotros para poder orientarnos, para poder ayudarnos, para poder aconsejarnos ante diversas dificultades que uno tiene que tener. Y no se encierra en sus problemas, porque mucha gente que a veces se encierra en sí mismo como que no, esto no tiene solución, esto no tiene solución, esto no tiene solución. Todo problema tiene solución hasta hoy, menos uno. Menos uno. Pero hay que buscar alguna solución. No nos pongamos nerviosos, no nos pongamos agresivos porque no tenemos una solución a nuestros problemas. Todos, reitero, todos tenemos inconvenientes, todos tenemos problemas. Pero si usted se encierra, amigo autor, o usted se encierra en su problema, en la situación que está pasando, y no trata de buscar alguna ayuda, no trata de poder conversar con alguien, ese problema va a seguir. Y de ahí van a venir muchas consecuencias a veces. Empezamos a adelgazar, empezamos a tener más de algún, dormimos mal, no conciliamos el sueño, un montón de situaciones que pasan debido a esto mismo, debido a que no asumimos las consecuencias que estamos atravesando por un momento difícil y creemos que somos superdotados, que vamos a buscarle alguna solución a ese problema. Todo problema tiene solución en la vida, todo, hasta el momento. Pero reitero, tenemos que conversar, tenemos que hablar, tenemos que decirnos, y esto me está pasando, por esto y este momento estoy atravesando. Porque a veces, con otra persona, ve la vida de otra forma, y te va a aconsejar, y te va a orientar. Por eso que, reitero amigos, es importante la conversación. Yo tengo línea abierta, si alguien quiere llamarme, que me llame acá a la radio, al más 569-62-49-77-77, le repito, más 569-62-49-77-77. Usted me llama y sacamos esa llamada rápidamente al aire, porque a veces es bueno el poder desahogarse, es bueno poder decir y esto tengo, esto y esto me está pasando, porque a veces nos encerramos en nosotros mismos sin buscar alguna solución. Y después nos damos cuenta que conversando con otra persona, la otra persona tiene otro punto de vista sobre el problema que yo estoy planteando. Tenemos que tener fuerza, amigos auditores. Yo sé que mucha gente que está sufriendo, mucha gente que está preocupada por diversos problemas. Todo problema, amigos auditores, tiene solución. Yo he escuchado muchos problemas de mucha gente. Y una de las cosas más fuertes para mí fue cuando una vez una auditora me dice, ¿sabes qué? Tengo estos machetes debajo de mi cama. Por Dios que me dolió, se lo digo de verdad. Y ahí estuvimos conversando un buen rato. Entonces, hay que conversar las cosas. Porque a veces cuando la conversamos, como que nos sacamos un peso de encima. De verdad, y se lo digo por experiencia propia. Nos sacamos un peso encima cuando buscamos una solución o que alguien nos pueda orientar, porque estamos tan encerrados en ese problema que no vemos una escapatoria, no vemos un rayo de iluminación, no vemos nada. Pero otra persona nos hace ver que podemos salir de esa situación, nos hace ver que podemos salir de esto. Es un interesante tema el que estamos hablando. Por eso es que dentro de los próximos días vamos a tener un psicólogo acá o una psicóloga justamente para poder hablar sobre estos temas. Sobre todo a veces cuando hay muchos adultos mayores que decaen en una depresión de abandono, una depresión de aislamiento, donde ya no tienen ese cariño que tenían hace 10 años antes. Por eso, amigos auditores, que hay que hablar de estas cosas. Por eso que yo los invito a que me llamen a la radio, podamos hablar, el más 569-62-49-7777, para que usted me escriba, para que usted me pueda dar su opinión, para que usted también nos pueda llamar para hablar este tema, que reitero, es un tema complicado, es un tema difícil, pero es un tema que hay que hablarlo, estas cosas hay que hablarlas, estas cosas hay que decirlas. A veces, por ejemplo, muchas personas caen en un estado depresivo cuando vivimos el duelo, porque el duelo se vive después que dejamos el cuerpo de esa persona ya en un lugar eterno, ahí se empieza a vivir el duelo. El duelo uno empieza a vivir a las 24, 48 horas después. Y eso es una realidad. Hay mucha gente que no puede salir de ese duelo, pero hay que salir. Hay que, la otra persona que se fue va a un mundo mejor, va a un mundo más tranquilo, porque si no habrían vuelto. Y hay que ser fuerte para poder vivir esto, para poder decir, yo necesito ayuda, yo necesito que alguien me aconseje, yo necesito que alguien esté al lado mío. Por eso que es importante la conversación, por eso que es importante la unión familiar, por eso que es importante el contacto con los vecinos, por eso que es importante mantener una buena relación con nuestro entorno, con nuestra familia, con nuestros vecinos. Porque si algo nos sucede, ¿quién es el primero que va a llegar? Los vecinos. Porque de aquí que llegue algún familiar, que llegue un hermano, una hermana, un sobrino, o mi papá, o mi mamá, quizás puede ser tarde. El vecino, el que llega rápidamente cuando uno tiene algún problema. Por eso yo siempre he dicho y aconsejo tener buena relación con los vecinos, tener buenos contactos con ellos, hacer el vecino que está atrás,

0: mamás en este día, donde reitero, yo lo único que trato es de poder escucharlos a muchos de ustedes que me ponen tema. Esta persona que me llamó y después me conversé con ella, me puso este tema que es la depresión, cómo salir. Una de las formas importantes de salir, lo reitero, que es lo que acabo de decir, es la conversación, sacarse ese peso que usted tiene en su cara, en su cuerpo, en su mente, sacarlo, decirlo, acá está, los pongo, ayúdenme, acá está, ayúdenme entre todos a buscar alguna solución a este problema. Todo problema tiene solución, todos los problemas tienen solución. Por lo tanto, yo los invito a la conversación, los invito a desahogarse, los invito a decir, acá estamos para poder escucharlos, para poder aconsejarlos. Hay muchos problemas que hay en esta vida. ¿Quién no tiene problema? Todo el mundo tiene problemas, pero hay que enfrentarlos y hay que vivir con ellos. Porque si tenemos problemas, es signo que estamos bien. Si tenemos problemas, es signo que estamos con vida. ¿Ya? Bueno, creo que es un interesante tema que estoy conversando al día de hoy. Reitero, dentro de estos días vamos a tener algún psicólogo acá para poder conversarlo. Y yo me había comprometido a tener un psicólogo hoy, pero desgraciadamente el psicólogo que yo había comprometido, que había conversado, tuvo algún inconveniente, pero dentro de los próximos días vamos a tener un psicólogo acá en nuestro programa justamente para esto, para conversar, para poder hablar tantas cosas que tienen relación, por supuesto, con nuestra ciudad. Déjeme, a ver, ahí, me apagó la pantalla del computador. Tantos problemas que tenemos y hay que conversarlos, hay que buscar alguna solución. No quedamos en un hoyo, no cargamos, no estemos saliendo adelante. Todos podemos buscar alguna solución a todos los problemas que podemos tener. No decaiga, señor, amigo, amiga auditora. Hay mucha gente que hoy está sufriendo, y yo lo sé porque converso con muchos de ustedes, mucha gente que está pasando mal, mucha gente que tiene problemas, mucha gente que está sin trabajo, mucha gente que está pasando más de algún inconveniente con todas estas lluvias que hemos tenido y que ya se nos vienen nuevamente. Tenemos que ser fuertes, tenemos que ponernos de pie ante la vida y salir adelante. No nos quedemos en el pasado. Todos los problemas tienen una solución, todos los problemas tienen una solución. Hay que estar tranquilo, hay que estar tranquilo, hay que estar tranquilo. Vamos a ver, no, todavía me falta, pensé que podía ir a una pausa para poder conversar estos temas. Pero después de la pausa quiero que si alguien me puede llamar, que marquen nuestras líneas, el más 569-62-49-7777. Se lo repito, más 569-62-46-49, a ver si creo que me tupí yo mismo. Más 569-62-49-7777. O bien, tengo el 9-88-23-15-87. Para que usted nos pueda llamar, para que usted nos pueda comentar, para que usted también pueda ser parte de esta conversación que estamos teniendo en el día de hoy. Entonces ya vamos a seguir hablando. Vamos a seguir comentando. Nos vamos a separar un instante. Vamos a ir a una pequeña pausa y ya volvemos.
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1: 13 horas, 28 minutos.
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6: Bueno, ya estamos nuevamente junto a ustedes.
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6: Dejamos ese lindo recuerdo hasta ahí. Desde ya, por supuesto, volvemos con muchos temas más. Siguiendo hablando un poco de este tema que hemos puesto en nuestra mesa de conversación. El tema de la depresión. Pero antes de ir con más temas de eso mismo, quiero contestar a una amiga auditora que me mandó un mensaje sobre el tema del arriendo. 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Bueno, vamos a seguir hablando. Vamos a seguir comentando más temas sobre este mismo tema. De valga la redundancia. Tengo un contacto telefónico acá. Vamos a ver. Vamos a sacar este contacto. ¿Aló? ¿Aló? Dígame, hija. Cuénteme, ¿quiere salir al aire? Ya, espérenme un segundito. Vamos a conectar el teléfono acá. Vamos. Ahí. ¿Aló? ¿Me escuchas? ¿Hola? Sí, cuénteme.
7: Sí. No, yo quería hacer también mi opinión, mi forma de vivir ahora lo que vivo.
6: Ya.
7: Yo estoy sola.
6: Sí.
7: Mire, antes éramos tres. Se murió la persona que hacía de dueño de casa. Ya, sí. Y mi hija se recibió y todo, y también partió. Pues.
6: ¿Y saliste adelante? ¿Y saliste adelante sola?
7: Sí, pero es difícil.
6: Pues no es imposible.
7: Es difícil sola porque me han sucedido cosas. Y he tenido que apechugar la zona, ya, como se dice vulgarmente.
6: Ya.
7: Pero es complicado. Pero hay fíjate, personas que tienen otro problema. Yo tengo una vecina
6: ya
7: que es peor que yo en salud. Yo estoy complicada también, pero ya, al verme con ella, la veo a ella mucho más malita. Y ha tenido que pedir ayuda a los vecinos para que la lleven al consultorio. Ya. Ella también, pues no tuvo hijo. Ella no tuvo hijo.
6: Ya.
7: Se le murió el esposo y ahí quedó sola, sola. Entonces, ella cuando necesita de alguien, también es un poco huraña, como muy para adentro.
6: Ya. Pero se cierra mucho en sí.
7: Ayuda y un vecino la llevó al consultorio porque estaba malita.
6: Ya, qué bueno, que me alegro mucho.
7: Es triste la soledad. Cuando uno está en la casa y tiene hijos y tiene todo, y tiene juventud, no se preocupa tanto de la soledad. Pero mira, cuando ya entra una edad, es complicado.
6: La soledad tú la vives, mira, la soledad tú la vives en tu metro cuadrado. ¿Cuál es tu metro cuadrado? Tu dormitorio. Ahí tú vives la soledad.
7: Sí.
6: ¿Ya?
7: Sí, pues yo tengo a mí sola, pero igual yo veo...
6: Pero tienes a tu hija, tienes a tu hija y tienes que sentirte orgulloso porque te has sacado lo que tiene arriba del gallo. ¿Cómo se llama?
7: La cresta.
6: Ya, por tu hija. Y eso a mí, sí, tú sabes que a mí me consta todo lo que tú hiciste por el bienestar de tu hija. ¿Ya?
7: Sí.
6: Porque no nos conocemos ahora. Sí, no nos conocemos hace poquitito, hace bastante tiempo que nos conocemos, así que me alegro mucho. ¿Ya?
7: Sí, ya,
6: pues, mi hija, un abrazo, pues. Da su opinión. Listo, muchas gracias.
7: Estoy en problema de soledad. Me voy para los vecinos.
6: Eso, sí, es lo mejor.
7: Ay, como versa, nos vimos. Si tenemos que llorar, lloramos. Y así,
6: pues. Ya, pues, mi hija linda. Entonces, tú aconsejas, acercarse con los vecinos a conversar.
7: Hay que estar en pleno.
6: Ya, pues, mi amor, muchas gracias. Sí. Cuídate. Chao, gracias. Chao, igual. Gracias. Chao. Es el contacto con esta amiga auditora que nos estaba poniendo este tema que hemos estado conversando, lo que es la depresión. Es cierto, a veces las personas se encierran en sí mismo. Por eso lo reitero, hay que conversar estas cosas, hay que hablarlas, hay que poner estos temas en nuestra mesa de conversación. Y tal como dice ella, hay que acercarse a los vecinos. Porque yo estaba buscando en Google lo que es la depresión. Dice, la depresión es un trastorno mental frecuente y grave a causa de sentimientos constantes de tristeza y pérdida de interés. Afecta cómo te sientes, cómo piensas y cómo te comportas. Puede interferir en tus actividades y muchas cosas más muy largo. ¿Qué es la depresión? Una tristeza profunda es una debilidad ni algo que pasa solo con querer. Hay muchas cosas más que se expresan sobre la depresión, pero reitero, yo voy a conversar con una psicóloga dentro de estos días para que pueda venir a este programa para poder conversar, porque mucha gente me pidió que tocáramos este tema. Un amigo auditor el otro día se encuentra y me dice, por favor, toca el tema de la depresión, me decía. Ya no doy más, no hay lo que hacer. Pero ya creo que el hecho de que ella tomó esa decisión de contarme, eso ya le ayuda un poco a poder superar estos problemas que ella tiene. Reitero, amigos, todos tenemos problemas, todos. Pero hay que saber vivir, hay que saber enfrentarlos con fe, con esperanza, con alegría y con la frente bien en alto. Sea cual sea el problema, pero todo problema se puede solucionar hasta el día de hoy. Yo quería tocar este tema, se lo digo de verdad, quería tocarlo. Desgraciadamente la psicóloga que no podía venir hoy porque hubo un inconveniente, pero sé que dentro de los próximos días vamos a tener acá en este programa un psicólogo para poder orientarlo. Y también recuerde que en los consultorios municipalizados hay psicólogo. Si usted necesita algún día alguna atención psicológica, vaya a su consultorio y diga, ¿sabe que yo necesito ver a un psicólogo? Y ellos lo van a atender. Quizás se puede demorar la hora, pero hay. Así que acérquese a los consultorios. Y a propósito de los consultorios, espero que los consultorios también acérquese a los consultorios a vacunarse, acérquese. Ah, y otro detalle muy importante que me pidió el otro día el doctor Mendoza. Pedirle a la gente que llama a los consultorios a pedir hora, que hagan uso de la hora. Hay un daño bastante grande que se le hace a otro ser humano por el hecho que a veces pedimos la hora solamente para poder jugar y ahí queda esa hora perdida y el daño que lo hacemos a otra persona que necesitaba realmente una hora y se la niega porque uno ya la pidió. Cuando usted pide ahora a los consultorios, vaya. Cuando usted pide a algún consultorio que usted sea, vaya. No estemos perdiendo las horas médicas porque eso es un daño que nos estamos haciendo a nosotros mismos y un daño que le estamos haciendo a otras personas más. Así que desde ya les dejo ese mensaje, que usted vaya, que usted se acerque y que usted cumpla. Cuando usted solicita una hora para ser atendido en los consultorios, no estoy dejando la hora ahí sin ir. ¿Ya? Bueno, vamos a seguir hablando, vamos a seguir comentando muchos temas más. Vamos a cambiar un poquito el tema, vamos a cambiar un poco el tema. Pero si alguien quiere llamarme sobre este mismo tema, que me llama, pero a mí no hay ningún inconveniente, le reitero nuestras líneas telefónicas, más 569-6249-7777. Más 569-6249-7777. Y tengo mi WhatsApp, que es el 9-88-23-15-87. 9-88-23-15-87. Para poder conversar, para poder hablar, para poder poner estos temas que hoy estamos conversando, estos temas que hace bien el conversar estas cosas, se lo digo de verdad, porque mucha gente, escuchamos recién a esta amiga auditora, que ella se refugia mucho en sus vecinos. Creo que ahí hay algo muy cierto. No podemos tener mala onda, no podemos llevarnos mal con nuestros vecinos. Tenemos el ejemplo que dijo la Mari recién. Le pasa algo, se van de los vecinos. Se siente a problemas, se van de los vecinos. ¿Y qué pasa si tuviéramos una mala relación con los vecinos? ¿Usted piensa que el vecino nos va a tomar en cuenta, nos va a escuchar con los problemas que nosotros podemos tener? No lo va a escuchar para nada. Va a ser peor la situación. Entonces, es importante tener esta buena relación. Es importante llevarse bien con los vecinos. Reitero, si a usted le sucede algo, la primera persona que va a recorrer a su ayuda es el vecino. No va a venir ni la mamá, ni el papá, ni el hermano, ni la hermana, ni los tíos, nadie. Es el vecino que es la primera persona que va a estar al lado de uno en caso de alguna situación de emergencia. Por eso yo siempre lo digo, tenemos que tener una buena relación con los vecinos y tenemos que llevar una buena relación, porque eso también nos permite llevar una mejor calidad de vida, nos permite mejorar nuestra propia calidad de vida, nos permite estar más seguros. ¿En qué sentido? Ante tantos hechos de robo, de violencia que ocurren, están ocurriendo en nuestra sociedad, tenemos que ayudarnos. Tenemos que protegernos todos. Reitero, tenemos que tener buena relación con los vecinos. Y hoy hemos conversado este tema, un poco la depresión. Yo no soy un psicólogo ni nada, pero trato de poder explicarle de acuerdo a lo que uno va aprendiendo en la vida, que en la universidad de la vida uno va aprendiendo muchas cosas. Y es por eso que yo quería conversar estos temas. Y me alegro mucho que la Mari me haya llamado. Me alegro mucho que una persona que me escribió un WhatsApp. Si usted quiere comunicarse con nosotros, encantado, tenemos línea abierta, línea disponible, el más 569-6249-7777. Ahora, si usted está en un estado depresivo, le doy dos consejos. Mírese ante un espejo, solo, totalmente desnudo, empiece a quererse. Porque si uno no se quiere, ¿quién lo va a querer? Si uno no se ama, ¿quién lo va a amar? Si uno no se respeta, ¿quién lo va a respetar? Haga eso. Póngase un espejo, desnudo, frente a frente, mírese, quiérase. Es un Ese es un consejo que me dio un día un psicólogo a mí. Y por eso se lo traspaso. Lo otro, si quiere sacar la ira, si quiere sacar esa rabia que usted tiene, tome una botella de vidrio con agua, vaya al fondo del patio y tírela, pero lejos, donde no existe la posibilidad de que le lleguen a usted los vidrios. Tírela. Eso también le va a hacer bien. Pero hay que, más que nada, más que todo esto, hay que conversar los problemas. Hay que conversarlo con alguien, hay que hacerlo ver y buscar alguna solución. Amigos, todo problema en la vida tiene una solución. No me diga que no, que esto no se puede resolver. Todo se puede resolver cuando pensamos bien las cosas. Cuando estamos cuerdos, cuando estamos tranquilos, meditando, pensando, todo tiene solución. ¿Ya? No esté pensando cosas malas. No esté pensando cosas... quizás va a resolver el problema, pero y lo que va a dejar va a ser el doble problema. Ha sido interesante este tema que hemos tocado hoy. Espero que si alguien quiere dar alguna opinión que me llame, si alguien quiere comentar algo antes de irnos, que se comunique con nosotros. Nuestras líneas, las reitero, más 569-88-23-15-80. Acá hay una persona que me está escribiendo algo. Dice lo siguiente. Don Enrique, salud mental también está en el hospital viejo. Es muy bueno. Hay muchos adultos mayores. ¿Ve que alguien nos está escuchando? Entonces le agradecemos a Lucy que nos mandó este mensaje, que salud mental también está en el hospital viejo. Es muy bueno. Van muchos adultos mayores. Acérquense los adultos mayores al hospital, como dice la Lucy. Acérquense. Hay atención especialmente para ustedes. Reitero, por favor, no tome ninguna decisión. Converse las cosas. Convérsela. Pida consejo. Pida que alguien lo oriente. Pida que alguien esté con usted. No se deje llevar en primera instancia por un voladero que usted pensó de que de esa forma iba a solucionar su problema. No. Sigue el consejo que decía la Mari. Vive sola. ¿Qué es lo que hace? Se siente depresiva, se va a molestar al vecino, se va a molestar a la vecina, se va para donde ellos. Y si ella no tuviera una buena relación con esos vecinos, los vecinos no la tomarían en cuenta. Y eso que nos demuestra que tenemos que tener buena relación con nuestros vecinos. Tenemos que tener una buena amistad. Creo que este tema da realmente para mucho más. Pero vamos a buscar ya un psicólogo para que esté con nosotros dentro de los próximos días para poder tocarlo. Pero ya como lo dice Lucy, hay salud mental en el hospital viejo. Ya, ahí hay salud mental. Psicólogos hay en los consultorios. Usted puede ir al médico y decirle al médico que necesita ser atendido por un psicólogo. Y ellos le van a dar el traspaso para que el psicólogo lo pueda ver. Así que le doy esta alternativa para que usted pueda... Mira, acá lo que me dicen de que exactamente uno puede ir a un médico, le explica los problemas que tiene el médico y el médico le da el pase para que lo atienda un psicólogo. ¿Qué mejor? Así es como en este programa rápidamente buscamos alguna solución. Así que ya lo sabe, si usted tiene con este tipo de problemas en el estado depresivo, vaya al consultorio, diga al médico que necesita ser visto con un psicólogo y le van a dar el pase para que usted lo pueda atender un psicólogo e iniciar su tratamiento para evitar algún problema futuro. Ha sido interesante el programa del día de hoy. Me voy a ir muy contento porque por lo menos recibimos algunas llamadas. Para mí es muy importante recibir la llamada. Es un problema muy complicado, pero reitero, hay que pedir ayuda. No nos dejemos llevar, no nos dejemos ahí. Tratemos de buscar alguna solución. Todo problema, amigos, amigas, auditoras, tiene solución. Por muy chico que sea o por muy grande que sea el problema, todo se puede solucionar en la vida. No esperemos que pase algo, no esperemos de que Ahí está. Como decía ahí, con la paciencia para poder ayudar, con la paciencia para poder abrir este espacio para usted se pueda contar los problemas. A mí me alegra mucho, digo, cuando a veces confían en uno, me dicen, me gustaría que tocara este tema, pero no es mi nombre, por favor. Señora, hay algo que nosotros llamamos que es secreto profesional. Yo jamás voy a estar del nombre de la persona que me pidió un tema o que me pidió algún favor que yo lo pueda hacer al aire. Jamás voy a decir quién es la persona que me pidió este tema, este o muchos otros temas más que hemos tocado. Siempre vamos a estar dispuestos a escuchar a la gente, siempre vamos a estar dispuestos a oírlos, siempre vamos a estar dispuestos a decir, yo estoy contigo. Por algo, hay una frase que siempre usamos. No hay que ayudarnos que esté solo. ¿Ya? Y siempre vamos a estar dispuestos a escucharlos, siempre vamos a estar dispuestos a estar al lado suyo, siempre vamos a estar dispuestos a poder acompañarlos. Nos quedan algunos minutos de programa. Vamos a ver el punto final de este tema del psicólogo. Hay que prepararse ya para la agüita. Tener bien agua dentro de los próximos días. Hay que estar previsto. Ande siempre con su paraguas, en su bolsito, ahí por cualquier cosa. Y si no pudimos reparar ya esas goteras, pues bien, dejémosla ahí. Y después que pase todo esto, tratemos de reparar porque esta lluvia viene para largo este invierno. Incluso se dicen los que saben de que hasta octubre o noviembre vamos a estar con este fenómeno del niño, de este coxila, este niño que llegó muy enrabiado, ¿ya? Entonces tenemos que cuidarnos, tenemos que ser precavidos, pero también hay que ser muy cuidadosos con los arreglos que vamos a hacer en la casa, de estar subiendo al techo, pero mantener siempre todas las medidas de precaución ante cualquier cosa. Lo que le he dicho siempre, señores, por favor, mantengan linternas, mantengan un kit de emergencia, estén preparados. Yo no soy un alarmista, ni tampoco soy alguien que pueda decir que va a pasar esto, no. No soy ningún sabio. La única persona que sabe lo que va a suceder es Dios. ¿Ya? Y no estemos confiando tanto a estas personas que mañana hay un terremoto, que aquí viene, no. Eso solamente lo sabe Dios. Tal como se lo dije yo el otro día, somos un país sísmico donde tenemos entre 20 y 30 temblores diario en nuestra zona. Déjeme, usted si no me cree, entre a www.sismología.cl y ahí le dará a conocer cuántos son los temblores que se están produciendo en nuestro país cada día, para que lo tenga conocimiento. Bueno, ¿vamos a ir? ¿Nos podemos retirar? Me dicen que todavía me falta. ¿Ya? A ver, ningún mensaje acá. Vamos a ver. No, eso no, no es mensaje. Eso no es mensaje. Bueno, mañana es jueves. Mañana es jueves. No tenemos el abogado porque el abogado está con licencia. No tenemos jueces locales. Pero va a estar mañana con nosotros Karen Madrid, que es concejal de la comuna de Quillota, por algunos interesantes temas que viene a contarnos. Y también vamos a seguir tocando el tema, ese del tema del brazalete. Lo vamos a tocar con ella también. Así que espero que esté Karen para poder conversar con nosotros. ¿Ya? ¿Nos vamos a ir? A ver, no pasa nada. Vamos a finalizar nuestro programa del día de hoy. Ha sido un gusto haber conversado con ustedes hoy. Me gustó el tema de conversación, se lo digo de verdad. Agradezco a las personas que me llamaron. Agradezco a las personas que nos han enviado mensajes. Porque si hemos llegado dos o tres personas, para mí ya me voy feliz, contento. Porque tal como se lo dije el otro día, a veces no me llaman gente, pero después me encuentro con mucha gente que me dice, oye, te escuché, oye, esto es todo. Y eso ya a mí me llena de alegría. Así que de ya, muchas gracias por escucharnos. Gracias por estar siempre en nuestra sintonía. Y yo me voy a ir. Nos vamos a ir ya por su sintonía. Muchas gracias y será hasta mañana, si Dios así lo quiere. Buenas tardes.
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0: Es la hora, Radio Nexo.
1: 13 horas, 59 minutos.
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5: Buenas tardes y bienvenidos a Mexicanísimo, el programa de música ranchera de Radio Nexo, la de contacto personal. 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
5: Así es, Cuco. 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
6: Una como la siguiente, dices tú, mi güey.

0: Estamos de vuelta luego de haber escuchado estos tres corridos de música mexicana, pero más norteña, con tres exponentes populares en este país, que es mexicanísimo. Tres exponentes de los cuales ya hemos tocado dos en otras ocasiones, y tenemos un nuevo trío de música en este estilo. Se presentaron en la primera tanda, en primer lugar los Cardenales de Nuevo León con Compré una cantina, después los Tigres del Norte y La Mesa del Rincón, y los nuevos son los Gallitos de Chihuahua y Las Flores de tu Florero. ¿Qué te pareció, mi güey?
1: Me pareció tan bien que se me hizo un gusto escuchar. 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
0: Lo que se te puede hacer un gusto también es escuchar las siguientes rolitas que tengo preparadas.

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Estamos de vuelta aquí en Mexicanísimo de Radio Nexo de Quillota, la de contacto personal, disfrutando estas canciones que son del gusto popular, no solo aquí en México, sino en muchos lugares del mundo, como en nuestro país, Chile. Aquí en México, tanto como en Chile, según tú me cuentas, mi güey, nuestra música les encanta a ustedes y yo creo que los que expusieron su talento en el escenario virtual de Radio Nexo, como en esta ocasión Leonardo Aguilar y su interpretación de Adolorido, luego Lila Down y esa canción mixteca, para terminar esta ronda con Juan Gabriel y esta noche voy a verla. Yo creo que son artistas realmente del gusto de los chilenos. 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Vamos con otra hora para llegar al ombligo del programa. ¡Vamos!

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1: 14 horas, 30 minutos.
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6: Ya estamos de regreso luego de una pausa necesaria, como decimos cada tarde, para dar a conocer algunos antecedentes que tienen que ver con compromisos de Radio Nexo, pues. Y a propósito, hay espacio para otro auspiciador en Mexicanísimo. Hay que ponerse en contacto con el Grupo Libra. Comentábamos en una pausa de nuestras actividades con Tito lo importante y valioso que es publicitar, puesto que quien no lo hace está en desventaja con sus competidores. Muy cierto, carnal. 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Todo listo. Sonido, luces, escenario. Nos sentamos en nuestras butacas y aplausos. Comienza el micro especial.

0: Guillermina Jiménez Chabola nació en Salamanca, Guanajuato, un 16 de agosto de 1930. Conocida por su nombre artístico Flor Silvestre, fue una cantante y actriz mexicana. Se le apodó el alma de la canción ranchera y la reina de la canción mexicana, a la par que inició su carrera por allá por la década de los 40 del siglo pasado, con una presentación en el Teatro del Pueblo de la Ciudad de México en 1950. Después de una gira por Latinoamérica, fue contratada para cantar en la estación radio XEW y grabar sus primeros discos para el sello Columbia. Lo que a la par, decía yo, empezaba a actuar en el cine de la época de oro. Su debut fue en la película Primero Soy Mexicano. Estas breves notas las doy para tener un breve también conocimiento de Flor Silvestre. Y el ama de la canción ranchera nos trajo las siguientes rolas: Pa' Todo el Año, Imposible Olvidarte y No Soplas Como Mujer. Y aquí va su arreglo floral de Florerías Ebrecer. Una flor con esa voz tan particular y esa belleza que identifica a la mujer mexicana. Todos querían esa flor, pero fue Antonio Aguilar quien se hizo su jardinero y se la quedó para cuidarla hasta el fin de sus días. Los días de Antonio, pues, él partió primero.
1: Hablando de Antonio, pongamos una rola suya.

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0: Con esta terna de canciones nos acercamos al final del día de hoy. Eran Antonio Aguilar y Sus Ojitos Verdes, luego Chayito Valdés con La Basurita, terminando con Felipe Arriaga y Bajo el Cielo de Morelia.
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0: ¿Tienes una frase antes de la última canción, Cuco?
1: ¿Te parece esta? Las canciones mueven el corazón, pero las flores... las flores le roban una sonrisa a cualquiera. Sorprende a quien más quieres.
0: Ahora sí que vamos con la última rolita.

0: otra jornada más que se acaba, otra sobremesa que disfrutamos con ustedes, nuestros auditores de Mexicanísimo, degustando el repertorio de este gran país que es México y su música encantadora.
1: Así merito es, mi güey. Sean rancheras, corridos o mariachi, todas suenan bien.
0: Gracias por vuestra compañía, amigos de Florerías Ebenezer. Con ustedes y sus productos florales y nosotros, con nuestra discoteca, entregamos lo mejor de lo nuestro a todos quienes nos escuchan.
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0: Amigos auditores, nos vamos, primero Dios, a preparar la siguiente jornada para que estén todos invitados. Gracias a Dios por estar en nuestro programa y que nos ayude a estar en todos los que vienen. Nosotros nos despedimos, Dios mediante, hasta la siguiente jornada.
1: Te quiero comentar algo de nuestras costumbres, Tito, aunque ya lo sabes porque has sido invitado a eventos habituales acá en México.
0: ¿De qué se trata, Cuco?
1: Es sobre las florerías. Lo cito a propósito de nuestro auspiciador.
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0: Y así, entre canciones, recuerdos y emociones, llegamos al final de este viaje musical. Gracias por acompañarnos en Mexicanísimo, junto a Tito Medina, desde Guadalajara, Jalisco, México, cruzando fronteras para llegar hasta cada rincón de Chile. Los dejamos invitados para reencontrarnos mañana en el mismo horario por Radio Nexo 102.3 FM y 1530 AM. Que tengan una excelente tarde y recuerden, la música mexicana no se escucha, se siente. Hasta la próxima y que viva México. 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
1: 15 horas, un minuto.
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0: Los buenos días te dan felicidad, los malos días te dan experiencia, los peores días te dan lecciones, los mejores días te dan recuerdos. Sé tú mismo, a la gente no tiene por qué gustarle y a ti no tiene por qué importarte. Amigos y amigas de la sintonía, tengan todos ustedes un atento y cordial saludo. En este día miércoles le doy la bienvenida a esta tribuna del conocimiento, en este día miércoles, con toda la energía, con todo el optimismo y llegar hasta sus hogares, mandándole la buena vibración, entregándole los versos del conocimiento y todo aquello que usted necesita, hermanito del alma, para poder dilucidar el camino hacia la tan anhelada felicidad. Un saludo muy cordial para todos los radioescuchas, para toda la gente de la quinta región, Viña, Malparaíso, Olmué, Quilpué, Villa Alemana, para toda la gente de Limache, Limache Nuevo, Limache Viejo, para toda la gente de Quillota. Un saludo muy cordial para toda mi gente de La Calera, toda la gente de La Cruz, de Nogales, de Hijuelas, del Melón, de Pocochay, de Ocoa. Quedan todos invitados a la tribuna del conocimiento, donde aquí revelamos los secretos para encontrar la felicidad. Revelamos los secretos para protegerse de las envidias. Revelamos los secretos para que las entidades inmundas, los espíritus malignos, la sombra oscura, no le roben la energía a su familia, no le roben la energía a sus hijos, no le roben la energía a la familia, hermanito del alma. No olviden que hay una realidad paralela. Nosotros estamos en carne y hueso con este envase, nuestro espíritu está dentro de este envase. Ya cuando morimos, dejamos este envase y sigue nuestra otra vida espiritual, porque hay otro plano espiritual. Antiguamente se hablaba de esto, de un 100%, un 20% solamente creía en los fenómenos paranormales. Pero ahora que estamos en el siglo XXI, donde en diferentes partes del mundo, la tecnología de ahora, las cámaras, los celulares atrapan estas entidades negativas, estos espectros o entidades de luz también, que muchas veces nos protegen. Entonces, nosotros queremos enseñarle a todos los radioescuchas cómo se deben proteger, porque tenemos el don natural. Hemos liberado a personas que trataron de liberarse por años y no lo habían podido conseguir. A través de nuestras palabras, a través de nuestros conocimientos, hemos sacado adelante a muchas personas. Y no lo digo yo, no lo dice el maestro Albano, no lo dice el maestro Láscar, lo dice la inmensa cantidad de testimonios de personas que hemos atendido en otros países, en la quinta región. Ya vamos para los 26 años. Y como les decía, hermanitos del alma, yo les doy la oportunidad que también participen a través de la línea telefónica, no llamando a la radio, sino que llamando directamente a nuestros teléfonos, el teléfono de la Casa Matriz, para que usted se pueda comunicar. Si quiere la carta astral, denos su fecha de nacimiento. Si quiere, en caso de la vida real, mande su WhatsApp, cuéntenos su problema, despídase con un seudónimo. Si quiere preguntar por algún producto natural, si quiere separar su consulta, tenga lápiz y papel a mano, porque vamos a responder algunos sueños, ya que le damos mucha importancia a las cartas que nos llegan a nuestro subconsciente, los sueños oníricos, premonitorios. Todos los sueños tienen un significado. Sofía nos escribió un WhatsApp desde Quilpué. Ella nos dice que nos escucha hace bastante tiempo, que ella nos dice que la abuelita de ella estaba tomando el Osteover y le ha hecho muy bien para las piernas, para el dolor de los huesos. Nuestra querida amiga Sofía nos pregunta que tuvo un sueño, dice, muy hermoso, y se soñó que veía a Jesús y que Jesús le estiraba los brazos como para darle la mano. Ella se dejó llevar y tocó las manos de Jesús en el sueño y despertó muy contenta, con mucha energía. Dice, ¿qué significa este sueño, hermanito Láscar? Querida Sofía, soñar con Jesús, en líneas generales, puede decirse que los sueños en los que aparece constituyen un llamamiento a lo espiritual. Habrá que recordar con la máxima claridad posible las palabras que él pronuncie para poder hacer un análisis profundo. En ocasiones promete ayuda, lo cual es un excelente augurio. En otras la pide, lo que debe entenderse como una llamada de atención a nuestra escasa generosidad. Mire, querida Sofía de Quilpué, lo que le está manifestando el sueño. Usted se soñó con Jesús. A través de la fecha de nacimiento que usted me envió, hermanita, yo visualicé que hay un caos dentro de su hogar. Visualicé que vive con su padre y con su madre, pero su padre viaja cada cierto tiempo a trabajar y vuelve cada 15 días. Usted no lo escribió en el WhatsApp, pero es lo que yo visualicé, querida Sofía. Por eso me explayé un poquito más con su mensaje. Aquí yo visualicé, hermanita, que usted con su hermano se llevan como el perro y el gato. A usted yo le digo las cosas, el pan, pan, vino, vino. Le gusta que le den, pero no le gusta a usted dar. Le gusta solamente recibir y no dar. Discúlpeme que le diga, querida Sofía de Quilpué, pero es lo que yo visualicé a través de las aguas que yo visualizo con el cirio encendido cuando hago esta revelación a través del libro de sabiduría de la revelación de los sueños de 1869. Querida Sofía, si soñó con Jesús es porque es un sueño espiritual, se lo está manifestando este libro de revelación de los sueños. Y lo que usted tiene que hacer, hermanita, verdaderamente, si le apareció Jesús en el sueño, es porque le está diciendo que usted tiene que ser más caritativa, que tiene que ser más espiritual, que aprender que el mundo va dando vueltas y no parará. Cuando el Señor saca las cuentas, después sale a buscar. Y a usted le apareció en el sueño porque le está diciendo que los problemas que hay en la casa, porque aparte en el WhatsApp usted me dice, ¿será que está cargada la casa? La casa no está cargada. Lo que pasa es que es su mezquindad la que atrae los problemas, porque su hermano ha sido buen hermano con usted, pero usted solamente piensa en usted misma y no piensa en los demás. Discúlpeme que le diga, querida Sofía de Quilpué, pero yo digo las cosas al pan, pan, vino, vino. A nuestra querida amiga Sofía de Quilpué le respondió Láscar del Rincón Naturista de la Hoja Verde.
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0: Otro WhatsApp que nos llegó, vamos a seguir respondiendo los WhatsApp, vamos a responder 3 sueños diarios, porque el tiempo en radio es súper rápido. Y Solange de Pocochay se atrevió también a escribirnos un WhatsApp, nos saluda ella cordialmente. Nuestra amiga Solange también nos escribió su fecha de nacimiento y ella dice que se soñó con una guagua y le inspiraba ternura en el sueño. Ella pensaba que era guaguita de ella, pero al final en el sueño terminó siendo una hermana de ella, y ella recuerda bien el sueño y lo manifiesta acá en el WhatsApp. Pero aquí lo que predomina, lo más importante, es el bebé o la guagua, como decimos nosotros los chilenos. Y mire lo que le dice el libro Sabiduría de 1869, Solange de Pocochay. Si la guagua llora en el sueño, es señal de que estamos intentando realizar un trabajo o un negocio, pero que no le prestamos la debida atención. El negocio es bueno en sí, pero requiere un seguimiento más estrecho. En el caso de que el bebé ría, esté feliz, quiere decir que estamos llevando a cabo una idea acariciada durante largo tiempo y que nos resulta agradable y fácil trabajar en ella. No tiene necesariamente que ser un asunto de trabajo, podría ser, por ejemplo, una boda, una pareja, una nueva casa. Y eso es lo que le corresponde a usted, querida Solange de Pocochay, porque usted no le inspiraba tristeza ni amargura en el sueño, sino que usted le llamó mucho la atención y estaba contenta porque pensaba que era hijo suyo, pero después en el sueño vio que era una hermanita. Eso quiere decir lo que le dice el libro Sabiduría 1869, en caso de que la guaguarría esté feliz, quiere decir que estamos llevando a cabo una idea acariciada durante largo tiempo y que nos resulta agradable y fácil trabajar en ella. No tiene necesariamente que ser un asunto de trabajo, podría ser, por ejemplo, una boda, una pareja, una nueva casa. Por eso este libro de sabiduría lo tuvieron personas muy elevadas y antiquísimo, de 1869, dice las cosas al pan, pan, vino, vino, porque a través de la fecha de nacimiento que usted me envió, yo visualicé, querida hermanita, algunas dudas, porque usted pretende cambiarse de casa. No me lo dice en el WhatsApp, me lo dice la revelación del sueño y la invocación que yo hice a través del cirio encendido con su fecha de nacimiento. Visualizamos que están pensando seriamente cambiarse de casa, porque la casa es muy antigua y tiene problemas de filtración, de humedad. Es lo que yo visualicé a través del cirio encendido, querida Solange de Pocochay, de estar asombrada con lo que le estoy diciendo. ¿Y quiere mi respuesta? Cámbiese lo antes posible, porque todos los cambios son favorables, son positivos, y este cambio ayudará a la evolución, porque ustedes han estado mucho tiempo con este problema, y al estar con este problema se siguen desirradiando y siguen pensando cosas negativas, porque un acontecimiento negativo te lleva a pensar más cosas negativas. Por eso que las personas se encierran en lo negativo. Pero hay que cambiar el chip. La vida sigue y del éxito al fracaso hay un pelito nomás de distancia, y del fracaso al éxito también. O sea, usted puede tener 80 años y puede jugar un juego de azar y se puede iluminar ese juego, puede salir victorioso o victoriosa. Nunca es tarde para triunfar, querida Solange de Pocoshay. A nuestra querida amiga, quien escribió este WhatsApp, que soñó con guagua, te respondió Láscar de Rincón Naturista de La Hoja Verde.
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0: Esta sí es la hermanita Diana de Catemus, que nos mandó este WhatsApp, que estaba muy preocupada. Dice la hermanita que está tomando el Ítamus Real, que viajó su mamá a Quillota, a nuestro centro de consultoría, y que el Ítamus Real le ha hecho muy bien. Bueno, nuestra querida amiga Diana dice que tiene un leve temor de que puede que le estén haciendo algo a la casa. Usted me mandó la fecha de nacimiento de su mami, querida Diana, me mandó la fecha de nacimiento suya. Yo hice el estudio a través del espíritu de luz, encendiendo el cirio cabalístico, y el espíritu no reveló absolutamente nada. O sea que no hay daño en su casa, no es que le hayan hecho maligno, pero sí visualicé, hermanita, pensamientos muy negativos, como que ustedes mismas se colocan barreras. Entonces, rompa las barreras, porque le tengo el significado de su sueño. Usted se soñaba, me dice hermanito Láscar, soñé que estaba en una fiesta llena de serpentina, había muchos globos, yo estaba muy contenta en esa fiesta, dice en el sueño que ella tuvo, nuestra querida amiga Diana de Catemo. Mire lo que significa soñar con fiesta, querida Diana. Soñar con fiesta es un sueño de buen augurio. Escuchen bien, y todas las personas que están escuchando, si se sueñan en una fiesta que usted está bailando, está contento, las fiestas siempre auguran éxito, sobre todo en el mundo laboral. O sea, prepárese, querida Diana de Catemo, porque le marca un cambio muy favorable en el trabajo. Le auguro un éxito total en el trabajo, y como me envió la fecha de nacimiento, yo le eché una miradita y ahora va a empezar, ya lleva 2 semanas trabajando en ese nuevo trabajo, pero le augura, a través del sueño que usted tuvo, un éxito total. Eso le significa, querida Diana de Catemu, que nos mandó este WhatsApp, hermanita, así que estése tranquila, no hay nada malo en la casa, solamente empiece ya a traer las cosas con el pensamiento. De todas maneras, su mamita ha ido a buscar producto, cuando vaya nuevamente, que pase a la consulta, y si puede, acompáñelo, si no, que lleve la fotografía suya, porque le marca un éxito total en el trabajo. Eso significa el sueño. A nuestra querida amiga Diana de Catemu, te respondió Láscar de Rincón Naturista de La Hoja Verde.
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0: Usted también puede participar mandándonos a través del WhatsApp el sueño que usted tuvo, y nosotros le respondemos por esta prestigiosa emisora, o le puedo responder también por teléfono, ningún problema. Lo importante es que usted participe del programa, y si usted sabe de que hay algún impuesto, que no lo están dejando vivir a plenitud, que tratan de tirarlo para abajo, que usted trata de salir adelante y lo vuelven a empujar hacia abajo, y así lleva bastante tiempo, ni siquiera llame, hermanito, venga directamente a nuestros centros de consultoría. Ya le voy a estar dando las direcciones, pero primeramente vamos a escuchar algunos testimonios de agradecimiento.
2: Yo vine un día muy desesperada, porque en el mes de marzo de este año me robaron mi vehículo con el que yo tenía que trabajar. Para eso me servía mi vehículo. me lo robaron en Viña. Y vine para acá, conversé contigo, tú me dijiste que ibas a visualizar qué es lo que había pasado. A los 3 días más o menos me dijiste que el vehículo iba a aparecer entre la segunda semana de abril o la tercera. Y así fue, apareció la tercera semana de abril, y me lo entregaron ese mismo día jueves, o jueves 19, jueves del día de San Espíritu. Y pucha, me acordé de ti al tiro, o sea, y por eso te empecé a llamar para decirte que te daba las gracias porque tú me ayudaste a través de un espíritu bueno que tú tienes y de ti mismo, que yo te admiro montones.
3: ¿Y qué pasó cuando recibió el auto? ¿Qué hizo con el auto?
2: Yo, bueno, tú me dijiste que yo el auto lo iba a recuperar, que me alejara rápidamente de la...

0: lo otro, que lo más importante, que tú me insististe en que el auto lo vendiera lo antes posible, y efectivamente ya lo vendí y me quedé más tranquila.
1: ¿Y qué le puede decir a las personas que en este momento la están escuchando, hermanita?
0: Bueno, yo qué le puedo decir, que yo creo que lo que tú haces es muy bueno, es muy lindo, nos apoyas. Y yo soy muy cristiana, muy católica, y creo en ti, que Dios Todopoderoso te ayuda, porque yo estoy aquí contigo y veo que tienes a nuestro Señor Jesucristo, tienes a la Virgen y estás acompañado por todos los espíritus mejores y buenos del mundo.
2: Seguimos con este su programa con toda la energía, con todo el optimismo en este día miércoles, dando la bienvenida a todas las personas que recién se vienen integrando a la gran familia del Rincón Naturista de La Hoja Verde. Es increíble cuando van las personas a la consulta, cuando yo le he dicho, hermanito, ¿quién lo recomendó? No, ¿sabe qué, hermanito? Yo estaba escuchando, estaba moviendo el dial de la radio, escuché su voz y me detuve a escucharlo y me pareció muy interesante su programa, y las cosas que usted hablaba es lo que a mí me estaba ocurriendo. Y así sucesivamente son muchas las personas que han llegado así, de esa manera, como por coincidencia. Entonces, nosotros le damos la bienvenida a todas aquellas personas que quieran salir de sus dudas, que quieran salir de sus inquietudes, que quieran saber verdaderamente qué es lo que está pasando en su vida, por qué hay tanto problema en la casa, por qué ese decaimiento en lo sexual, en el hombre y en la mujer, por qué mis hijos se han ido por el mal camino, por qué si vivíamos felices de la noche a la mañana se empezaron a sentir ruidos, malos olores, se sienten pasos, hemos visto presencias, por qué en mi negocio que llevaba tanta gente ahora no entra absolutamente nadie, al final la máquina me pilló, tuve que cerrar el negocio porque seguían llegando las deudas y era poco el dinero que entraba en mi negocio. ¿Por qué los animales se me mueren en el campo? ¿Por qué me dediqué a las naves de flores y las flores ahora salen apestadas? Sí, muchas de estas cosas son por causa natural, pero también son cosas que pasan por algo sobrenatural, por algo que no es de Dios, por algo impuesto, por malas artes, por malas intenciones, por brujería, por maldad. No olviden, hermanito del alma, que la vida es magia de luz. Y así como está la magia de luz, también está la magia oscura. 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Si quiere participar en casos de la vida real, si quiere que le tiremos la carta astral, solamente denos su fecha de nacimiento y ahí mismo en la llamada. Estamos hablando por teléfono, usted dice, sabe que escucha el programa, ¿qué me puede decir, hermanito? Mi fecha de nacimiento es tanto, por último invénteme un nombre, pero su fecha de nacimiento tiene que ser la exacta. Y eso es una llamada interna, no sale al aire. Pero si usted sabe que es víctima de algo impuesto por los malos olores, por los ruidos, por los golpeteos, que le presionan el pecho cuando usted está durmiendo, que los niños se han llenado de piojo, que la casa se ha llenado de pulga, de ratones, de arañas, usted se siente un aire pesado en la casa, discordia, malentendimiento, pelea, usted quiere ya la fiesta en paz y no se dan ni cuenta, y su casa es un caos total. 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Este WhatsApp nos llega desde La Cruz y dice, hermanito Láscar, muy buenas tardes, quería ver la posibilidad si me podía ayudar. Tengo 67 años y tuve 6 hijos, de los cuales 3 han muerto misteriosamente. Uno murió en un accidente, otro se suicidó y otro hijo también murió de una enfermedad. Yo quiero saber, hermanito Láscar, ya que vivo hace 30 años en esta misma casa, yo quiero saber si la muerte de mis hijos fue por algo natural o por algo impuesto, porque los martes y los viernes ando muy decaída, con ganas de vomitar, con dolores de cabeza y con dolores en mis piernas. Me despido atentamente como Soraya la Angustiada.

0: a nuestra querida amiga de la Cruz, que se hace llamar Soraya la Angustiada, a través de la fecha de nacimiento que nosotros visualizamos en el santuario, encendiendo un cirio, invocando a José Gutiérrez, el Espíritu de Luz. Visualizamos, hermanita, que es una mujer que ha sufrido mucho en la vida, porque usted no lo mencionó en su WhatsApp, pero también vimos la muerte de su padre y de su madre cuando usted estaba muy jovencita y se llevaron por 3 meses. Primero murió su madre y a los 3 meses murió su padre. Usted no me lo escribió en el WhatsApp que envió, pero nosotros lo visualizamos. Déjeme decir, hermanita, que usted verdaderamente sí está con algo impuesto, pero no es algo que se lo hicieron a usted, sino que algo que le hicieron a sus padres hace muchos, pero muchos años atrás. Acuérdese, hermanita del alma, lo que yo siempre he dicho, que hay daños que nosotros hemos retirado, que no se lo hicieron directamente a la persona, sino que lo hicieron mucho más atrás. Cuando hay un espíritu encarnado, va de generación en generación si eso no es retirado. Así que nuestra querida amiga Soraya, la Angustiada de la Cruz, hermanita, te vamos a hacer la cita para que nos visite rápido, pronto y ligero. Soraya, por mientras, coloque un vasito con agua arriba del refrigerador y coloque las 3 plantas mágicas en la entrada de la casa: ruda, aloe vera y helechos. Por eso, hermanita, las dolencias que usted siente, también la molestia en la parte de la cintura, la nubosidad, la vista que le viene, esos dolores de cabeza, esos decaimientos, hermanita, es porque le están robando la energía. Yo la visualicé con 3 personas más en la casa y vi a 2 niños. Los niños me preocupan, hermanita, así que de todas maneras usted lo que va a hacer, va a traerme el barrido de la casa, va a traerme la fotografía de sus padres. Nosotros le vamos a hacer un estudio directo y vamos a ver cuántos días tengo que mandar a José Gutiérrez a su casa para que la limpie completamente y destierre de una vez por todas a esta entidad negativa que te ha estado jodiendo la pita, pero hace muchos, pero muchos años. A nuestra querida amiga Soraya de la Cruz, te respondió Láscar del Rincón Naturista de la Hoja Verde. 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
1: 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Invito a toda la quinta región a evolucionar positivamente, a escuchar la voz del conocimiento. Vamos a escuchar alguna reflexión.
2: ¿Sabías que a Dios no le importa cuántas veces le falles, sino cuántas veces te levantas? Porque caer es fácil. Todos caen, todos fallan, todos se equivocan, pero no todos se levantan. Y ahí está la diferencia. No en lo que hiciste, sino en lo que decides hacer después. Porque puedes quedarte en el suelo o puedes volver a intentarlo, aunque te cueste, aunque te duela, aunque sientas que no puedes. Porque Dios no está mirando tu caída, está viendo si decides volver, otra vez y otra vez.
1: Hemos orientado a muchas personas que habían dado el caso por perdido. Hemos ayudado a personas que estaban luchando por una herencia hace años. Hermanito, hay una asociación, hay un hermano que no quieren firmar. A través del Espíritu lo podemos ayudar. Todo lo que sea para el bien lo podemos ayudar. No podemos ayudar a una persona que venga y me diga, hermanito, sabe que cóbreme lo que sea, pero yo quiero que me tenga mi esposo a los pies, que no respire, que no tenga ojos para ninguna otra mujer, solamente para mí. Eso ya está siendo algo forzado. Ahí hay que hacer algo negativo y eso nosotros no lo hacemos. Porque todo lo que estudiamos es para el bien y no para el mal. Así que lo invitamos a que dé ese paso adelante. Si usted es una persona de buen corazón, siempre le han pagado mal, siempre que quiere ayudar, en vez de sentir un regocijo después, lo siente en el momento que usted ayudó, pero después se soluciona con la acción de la persona que usted ayudó. Yo sé que todos los que me están escuchando han pasado por eso, las personas buenas. Porque si una persona mala, no estaría escuchando el programa. 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Ya, atraer las cosas favorables como un imán, y para eso usted tiene que ser una persona agradecida, agradecer que está vivo, agradecer que está libre, agradecer que no le falta que comer, agradecer que tiene sus parientes vivos, porque hay gente que no tiene absolutamente nada. Le mando la buena vibra y la buena energía. Lamentablemente el tiempo ya se nos fue en este día miércoles. Le mando la buena energía, la buena vibración, como todos los días. Arisca, Cusca, Huacatala, Trancasoy, Huasapa, Yucaranga, La Caminga, y que la paz, la prosperidad, la felicidad reinen todos y cada uno de ustedes. Hasta la próxima, mi bella familia.
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1: 15 horas, 34 minutos.
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3: Las noticias. El rector de la Universidad Viña del Mar, Carlos Isaac Pailli, fue elegido presidente de la Corporación de Universidades Privadas, convirtiéndose en el primer rector de una universidad regional en liderar la organización desde su creación. Isaac asume la presidencia por un periodo de 2 años e indicó que uno de los principales desafíos será consolidar el posicionamiento alcanzado por la corporación en los últimos años y fortalecer su participación en las discusiones que involucran al sistema universitario. Lo primero es darle continuidad al trabajo que se ha venido realizando. La Corporación de Universidades Privadas ha construido una trayectoria importante y hoy participa activamente en la discusión de las políticas públicas vinculadas a la educación superior. Agrego que su elección también representa un reconocimiento al aporte que realizan las universidades regionales, considerando que es la primera vez que un rector fuera de Santiago asume la presidencia de la organización. Entre los ejes de su gestión, mencionó, está el fortalecimiento del trabajo de las comisiones permanentes de la corporación encargadas de áreas como aseguramiento de la calidad, vinculación con el medio e internacionalización, además de mantener una activa participación en las discusiones legislativas y regulatorias relacionadas con la educación superior. La Superintendencia de Casinos de Juegos recibió las ofertas técnicas y económicas para la operación de casinos en los cupos disponibles para las comunas de Iquique, Coquimbo, Viña del Mar y Pucón. Sin embargo, no se presentaron proyectos postulantes para las comunas de Iquique y Viña del Mar, lo que obligará a abrir nuevos procesos. En el caso de Coquimbo y Pucón no hubo competencia porque a cada plaza se presentó solamente un oferente, Casino de Juegos Coquimbo S.A. y Casino Volcán Pucón S.A., respectivamente. Así, deberá evaluar ahora la oferta durante un plazo máximo de 120 días para definir si se otorgan o no las licencias de explotación. En un comunicado, la empresa Marina del Sol expresó sus reparos al proceso que, afirman, la escasa participación de las licitaciones de Pucón, Coquimbo, Viña del Mar e Iquique evidencia la falta de competencias efectivas en un proceso que Marina del Sol advirtió oportunamente. Así lo dijo la firma, que explota los casinos Calama, Chillán, Talcahuano y Osorno. En tanto, Dreams apuntó que las bases técnicas de las licitaciones de permisos de operación de los casinos de Iquique, Coquimbo, Viña del Mar y Pucón imponían condiciones excesivamente gravosas, sin justificación, y por lo tanto, no promovían la competencia. Es todo de noticias, muchas gracias.
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0: Ahí sí, Benito. Ahí sí. Estaba fuerte, son. Estaba cabezón. Dijo ella. Ron. ¿Cómo se llamaba ese? El Habana. Habana. No, ese es suave, la Habana. Bro. Es para disfrutarlo solo. Nos faltan los que le echan Coca-Cola. Oh, el Ron Habana, el especial, el premium, el de la botella esa bonita, solo. Es como el aguardiente de caña. ¿Estamos al aire? ¿Estamos al aire? Gracias, Benito. Gracias. Muchas gracias. No es que después la gente quiera pensar de que... ¿Qué puede pensar la gente de uno? O de mí, en este caso. ¿Ah? Que yo ando destapando botellas.
1: Oración del borracho. Cerveza de Cristo.
0: Acompáñame.
1: Donde hay pasanda.
0: ¿Cómo les va? Muy buena tarde, chicos y chicas. Bienvenidos. Las 15 horas 43 minutos. Estábamos conversando en interno sobre... Estábamos hablando del volumen y saltó el Habana Club. Había una playa chiquita que se llamaba Soleadero. Allá le decían Soleadero. Esto es en Cuba, pero años atrás. Estaba Varadero, está Recife y abajo está Soleadero. Soleadero, y es linda, es chiquita, pequeña. No, es chiquita y bonita. No, ese es chiquita y complicado. No vamos a andar con problemas a esta hora de la tarde. 15 horas 44 minutos. La

0: La tarde de todas las tardes, ya estamos levantando la tarde del lobo, bienvenidos, Nexo. En el 1530, en amplitud modulada, en AM, o en frecuencia modulada 102.3. Ahora nos tomamos toda la frecuencia de toda la provincia de Quillota, Marga, alrededores, porque en este momento todos están sintonizando la tarde del lobo. ¿Qué santos hoy día? Hoy día es Santa Juana y Santa Laura. Benito hizo algo muy especial, me dijo, en el cuartito que siempre hacemos con un cantante, ¿por qué no lo hacemos con el nombre Laura? Porque hay bastantes canciones. Ya, hagamos el cuartito de hoy, los 15 minutos dedicados a todas quienes lleven por nombre Laura, y los Laureano y los Lauro. Yo tengo un conocido que se llama Lauro Ollanedel. Él vive ahí en Hijuelas. Lauro Llanet. Era de Limache. No, igual que yo, no puede volver a Limache. No. Está vetado. Lauro Llanet. A todas las Lauras, a todas las Juanas. A las Juanas les pido disculpas porque todas las canciones Juana que encontramos con Benito, todas eran cumbieras y no eran así con la idea de la programación de Nexo. Entonces se las dejamos ahí a este cabro. ¿Cómo? ¿No se las mandó? Mira, pues era para el Sonrisa, pues, tenía que haberse las mandado para que hubiera celebrado ahí a todas las Juanitas. Y nosotros celebramos a todas las Lauras con este cuartito, para que disfruten.
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2: 16 horas en punto.
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En una pequeña farmacia del pueblo entra una mujer y dice: por favor, quiero comprar arsénico. No puedo venderle eso, señora. ¿Qué va a hacer usted con eso? ¡Envenenar a mi marido! Y dice el farmacéutico: pero mucho peor, señora. ¿Cómo se le ocurre que le voy a vender eso para matar a su esposo? La mujer abre su cartera y extrae una foto del marido haciendo el amor con la mujer del farmacéutico y dice: ah, bueno, con receta es otra cosa.

Linda la canción. Esta es una versión chilensis. La canción Tú Eres Eso es una versión española del tema original italiano Tu Sei Quello. Y en la voz de esta fantástica, pero más que fantástica, que a mí me encanta, dentro de las voces femeninas, todas cantan lindo, me gustan, pero Gloria Aguirre es como el dicho, agarra Aguirre, no, buenísima, Gloria Aguirre. Es más, en alguna oportunidad, hace muchos años atrás, antes de que fuera famosa y se fuera a abrazar la bandera de otra patria, pero igual la queremos acá en Chile, Mon Laferte, yo dije, si ella cantara canciones de Gloria Aguirre, sería fantástico. De hecho, una vez, y esto sin ánimo de denigrar, bajo ningún punto de vista, ella también lo cuenta, lo ha dicho, no lo niega. Ella cantaba con su guitarra en las micros, en las calles de Viña, digamos, en las micros de Viña del Mar. Cantó una canción de Gloria Aguirre. Yo esa vez que la escuché, me enamoré de la versión que le hizo ella. Y dije, ella tiene que cantar en el tono, en el carisma. Tiene eso de Gloria Aguirre. Y de hecho, hay baladas de Mon Laferte que suenan a Gloria Aguirre. Esa voz aterciopelada, cariñosa. ¡Uy! ¡Wiñi, wiñi! Como digo yo. Creo, y aquí me voy a tirar un volador con respecto a lo que voy a decir. Como ella la crió su abuelita, creo, pienso que a ver, que a lo mejor su abuelita escuchaba las canciones de Gloria Aguirre. Entonces, a lo mejor le quedó esa tonalidad y que se pega ahí en el ADN de cuando uno quiere ser cantante, lo que quiera ser. Es como los que quieren ser mecánicos. Se les pega la grasa bajo las uñas y andan pasado a benzina, combustible. Los que tienen una segunda casa andan pasado a leña de otro hogar y así sucesivamente. Y esta canción de Gloria Aguirre, esta canción es de de 1963. No, pues no es del 63. El año de grabación, 1966 para el sello RCA Víctor. Ahí está. Los componentes, la autoría original de este tema es Anelli y Beretta, italianos. Anelli y Beretta. Ahora, Gloria Aguirre comenzó su carrera, se inició, ¿ya?, en el canto en 1963, cuando debutó en la radio y grabó su primer disco titulado La Taza de Té. ¿Por qué La Taza de Té? Porque ella era muy jovencita, no tomaba café. El primer éxito de grabación, el tema La Taza de Té, junto al gran, y Dios lo tenga en su santo reino, a Emilio Gaete, actor. ¿Qué más le puedo contar de Gloria Aguirre? Nació en Santiago. No le voy a decir cuándo, porque de una dama, de una mujer, no se dice el año de nacimiento, sino que se dice buena cosecha, buena cosecha. ¿Qué más tengo que decir? Ya lo conté. Pero Gloria Aguirre tiene una cantidad de temas impresionantemente hermosos, todos. No hay ninguno que sea más o menos. Son todos excelentes. Cuando empezó a cantar tenía el pelo castaño, oscuro. Y después le dio lo mismo que Mon Laferte. Se tiñó rubio. Ella tenía los ojos almendrados, tapatíos. Y esa tonalidad que usted acaba de escuchar es la que tiene Mon Laferte. Si usted tiene tiempo, yo no lo tengo ahora. Escuche a Gloria Aguirre y a decir, oye, suena igual, en una balada.
una balada lenta, así, va a sonar igual, igual, igual, igual. Hoy, ¿qué nos dice San Windy? 16 con 13. Está lloviendo.

0: soleado.
1: Ahí sí, gracias Benito. Desde Rancagua, la cordillera, todo eso está nevando hasta Tacna. El lado cordillerano en Tacna, en Perú, está nevando. Y está lloviendo desde Tocopilla, al sur de Tocopilla, lo que es Taltal, si no me equivoco. A ver, Mejillones. Desde Mejillones está lloviendo en la costa, de costa a cordillera, está lloviendo en este momento. Taltal, Copiapó, Vallenar, Coquimbo y Yapel. Después nos saltamos, acá en la zona no está lloviendo. Y la temperatura en estos momentos a nivel nacional es Arica 25 grados, hay ventarrón. En Iquique está cubierta parcial, 24 grados. Antofagasta hay tormenta eléctrica. En la mañana cayó lluvia, viento. Oye, en Iquique llegaron a los 32,5 grados ayer y hasta altas horas de la noche. Una temperatura, pero uy, unas ganas de irme allá. En Iquique. Bueno, Antofagasta está con tormenta eléctrica, ventarrón, 20 grados de temperatura. En Isla de Pascua está nublado parcial, 21 grados. En Copiapó, 19 grados, tormenta eléctrica, lluvia. En Juan Fernández está nublado. En La Serena y Coquimbo, 17 grados. En la alta cordillera y en la media cordillera hay tormenta eléctrica y hay lluvia, 17 grados. En la región de Valparaíso, a ver, vámonos hasta Quillota. Quillota, nublado parcial, durante todo el día y en la noche también. Y como siempre, acá en la noche va a estar oscuro. Mañana jueves, nublado, cubierto, perdón, mañana jueves, acá en Quillota, cubierto parcial, y en la tarde lluvia, y en la noche va a caer gotita, no tan fuerte. El viernes, cubierto parcial durante todo el día y la noche. También va a estar oscuro en la noche. Santiago, nublado parcial, 16 grados. Rancagua, 13 grados, nublado parcial. En Talca, está soleado. En Chillán, soleado, 13 grados. Talca, 14 grados, soleado. En Concepción, nublado parcial, 13 grados. Temuco, 13 grados, soleadísimo. En Valdivia, nublado parcial, 12 grados. En Puerto Montt, está gotereando. En Puerto Montt, 13 grados. En Coaique, está nublado parcial, 5 grados. Coaique. En Torres del Paine, a mí me gusta decir Coaique. En Torres del Paine, está nublado parcial, 5 grados. En Punta Arenas, nublado parcial, 6 grados. En la Antártica, está nublado, menos 2 grados. Igual, lleve bufanda, su gorro, sus mitones. ¿Ah? Está nublado, no hay viento, ni está nevando, ni está lloviendo, pero hace frío, por si acaso. Eso sería todo, se finí, 16:17. Si van a ir a la Antártica, después nos digan, no, es que Pablo no dijo que teníamos que traer gorros, ni guantes, ni mitones. Mitones, qué linda esa palabra, mitones.
2: Volvamos a vivir.
1: Como le decía la una de mi hija, guante de un dedo. No tengo el guante de un dedo.
2: Hemos de fingir, actuando, ser feliz.
1: No, he tenido un dedo.

padre con su hijo y en eso le dice el niño: papá, todos los cuentos de horror comienzan con había una vez. Y dice el padre: no, hijito, también comienzan con los declaro marido y mujer.

noche me dormí. Anoche estaba acalorado. Tenía la calor de Iquique. No sé si hizo contacto con Iquique, pero anoche tenía calor y me cambié de la parte de arriba del pijama y me coloqué una polera, manga corta, obviamente polera. No, es que también es manga larga. No, polera. Me congestioné. Y ahí me di cuenta de que estoy delicado, estoy sensible en mi parte invernal. Creo que dice, a ver, el Centro Sismológico Nacional, dependiente de la Universidad de Chile, hubo un movimiento de 3,2 grados al suroeste de Ollagüe, a 52 kilómetros al suroeste de Ollagüe, suroeste, o sea, así como mirando hacia la cordillera, pero hacia el lado de Yayay. Así, eso sería suroeste, en esa dirección. Porque el sur sería San Pedro, el suroeste sería Yayay. ¿Se entiende? Se entiende. ¿Ah? 52 kilómetros y la profundidad fue a 144 kilómetros de distancia. Como de Quillota a Santiago. Como una cosa así. 3,2 grados. ¿A qué hora fue? A las 15:14. Actualicemos esto. A ver, centro sismológico. No hay cambios. 15:14. 52 kilómetros al suroeste de Ollagüe, 3,2 grados, profundidad 144 kilómetros. 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Y ahí vamos a estar todos juntitos ahí. Juntitos, bien, apretar, es que hace frío en el invierno. Seattle, ¿qué pasó en Seattle? Ah, no, esa es de ayer. No, esa ya pasó. Han habido movimiento en San Francisco. Pero, a ver, 3,8. En Los Ángeles. 3,6 y eso nomás, y está el cordón de fuego. Esto no lo entiendo, no sé, señorita Rosario, la verdad lo voy a sacar porque no lo entiendo. Esta canción, le voy a contar una anécdota de esta canción de Enrique Guzmán. Yo estaba de vuelta en la región el año 93, verano del 93-94. Yo estuve una temporada en la radio Simpatía de Villa Alemana. Y esta canción a mí me gustaba, pero me gustaba así, no como que me gustaba. Y la coloqué en el programa de la tarde. Tenía un programa en la tarde, de 3 a 6 de la tarde, y pegó. Y la gente le encantó. Y pensaban que era una canción actual. Y lo que pasa es que yo la empecé a colocar de fondo. Tipo de jockey. De fondo. Cuando conversaba. Así, por ejemplo, esto, mire. Anoche no dormí. Entonces yo la colocaba de fondo, tal como ahora. Y empezó a sonar y la gente pedía. Hoy. Todos los días esa canción. Igual que el de Cristian Castro. Todos los días. A veces lo tocábamos hasta 3 veces en el programa. En base a la insistencia, la canción de Cristian Castro y esta canción una vez, pero todos los días. Pero yo nunca dije quién era el intérprete ni el título de la canción. La sacaban algunos que la conocían. Oye, Pablito, yo sé cómo. No, sí, ya déjenlo ahí nomás. Porque al final de cuentas gustaba tanto la canción, decía, Pablito, coloque la canción de.

Ah, en ese tiempo yo también. Cosas que pasan. Y la gente se quedó así. Después, en alguna oportunidad les dije, cuando yo ya me iba a ir, les dije, les voy a indicar cómo se llama la canción. Se llama Anoche no dormí y es de Enrique Guzmán. No, me dicen, sí, de Verdi.

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1: 16 horas, 29 minutos.
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0: En Radio Nexo nos conectamos con el departamento de prensa del Grupo Libra para quedar informados. 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Con el objetivo de reforzar la atención prehospitalaria en la provincia, se instaló una nueva base SAMU en el nuevo Hospital Provincial de Marga Marga. La nueva base representa un avance significativo en la modernización y capacidad de respuesta del Servicio de Atención Médica de Urgencia del Servicio de Salud Viña del Mar Quillota Petorca. En su modelo de atención prehospitalaria, que realiza la atención de pacientes en terreno, coordinación de rescates y traslado medicalizado de pacientes críticos. Al respecto, el director de la unidad, doctor Jorge del Campo, sostuvo que es un salto importante para la atención de los usuarios de la provincia.
3: Que para nosotros esto significa un salto importante en lo que significa poner de una base de un alto estándar, aumentar la flota y también disponer de mayor personal para atender no solamente la comuna de Quilpué y Villa Alemana, sino también a toda la provincia de Marga Marga. Y también vamos a tener la capacidad de instalar sala de simulación, sala de crisis, vamos a potenciar la sala de crisis que tenemos hoy instalada en nuestro centro regulador, teniendo una alternativa para el caso de desastre, catástrofe, que son algo recurrente en nuestra zona.
0: Mientras que Alfredo Miranda, inspector técnico de la obra del Hospital Provincial Marga Marga, dio cuenta de los detalles del nuevo recinto.
4: Y también tiene todo sistema de detección y extinción de incendios, el sistema de intrusión para el caso de robo. Todo eso está conectado al sistema de alarma y a los guardias. Por lo tanto, es un edificio bastante seguro, muy eficiente, y está terminado y listo para ser utilizado cuando el director lo disponga. Está con todas las certificaciones, están hechas todas las pruebas, está todo funcionando.
0: El modelo de atención del Servicio de Atención Médico de Urgencia, SAMU, del Servicio de Salud Viña del Mar Quillota Petorca, se basa en un sistema de prehospitalario de atención de emergencia bajo criterios medicalizados, lo que se coordina desde el macro centro regulador que recibe las solicitudes de atención mediante el número 131 y desde donde se toman las decisiones para el despliegue de equipos y ambulancias a las comunas, además de la coordinación con la red de atención primaria, si es necesario, a través de sus 5 bases operativas, Viña del Mar, Quintero, El Belloto, Quillota y La Ligua, de acuerdo a la gravedad y envergadura de cada emergencia. Es todo de noticias, muchas gracias. Fue el departamento de prensa del Grupo Libra para quedar informados en Radio Nexo. 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

0: Pablo Lobos, ese soy yo. ¿Cómo están? Buenas tardes, bienvenido. ¿Cómo estás, señorita Rosario? Muy buena tarde.
1: Yo no soy eso que tú te imaginas, una señorita
0: tranquila y
1: sencilla, y sentir que un día abandona,
0: otro día perdona.
1: Perdona a esa niña, sí.
0: No,
1: no, esa no soy
0: es Tauro.
1: Yo.
0: Benito, ¿cómo está usted?
2: Oye, tengo pura sed.
0: Es que no sé qué. Es que no es. Y a todas las principesas, a todas ustedes, damas, lindas, preciosas, hermosas, beautiful, wonderful. Muy buena tarde.
3: Buongiorno, principesa.
0: Buongiorno, buena tarde.
3: Buongiorno, principesa.
0: Y a todos los infieles, muy buena tarde. Es un infiel. Los que tienen currículum, los que tienen los papeles manchados, los que tenemos los papeles manchados, ¿qué? No, sino que los que tenemos los papeles manchados. La canción que escuchábamos recién era Chip, de Chip Trick. Chip Trick. Chip Trick. ¿Qué tengo de Chip Trick? ¿Tengo algo hoy día? Sí. Luther, Neil, Dylan. López. Tikaram. Just like a good time. Hoy día está un día como hoy, pero en 1954... nace Pat Metheny en Lee Summit. ¿Tiene música de Pat Metheny, Benito, por favor? A ver, pero colóquese música de Pat Metheny, ¿eh? Pat Metheny, ese es un tema inmortal, inmortal. Cuando usted quiere escuchar música, no diga música del recuerdo, diga yo escucho clásicos, yo escucho Nexo. Así tiene que decirlo. Yo escucho clásicos. Un día como hoy, pero en 1954 nace Pat Metheny en Lee Summit, Missouri, en los United States. Es uno de los mejores guitarristas de jazz de la actualidad. Comenzó a grabar en 1976 junto a Jaco Pastorius en el bajo. Desde entonces, su nombre ha sido uno de los más cotizados del género, aunque no ha dudado en colaborar con artistas de otras latitudes musicales como Milton do Nascimento, país más grande del mundo, Ronaldinho Gaucho, Antonio Carlos Jobim. Oh, seguimos Brasil. Carlos Santana. Órale, güey, pinche cabrón mexicano. Y el varón David Bowie, inglés. ¿Qué más tengo? Tenía algo más. Se me fue. Bukowen, Clarano, Tanita Tikaram, ¿les suena Tanita Tikaram? No, a ustedes no, ¿cierto? A mí sí. No, tenía una voz muy especial. Soul, rock, jazz, especial. Y era jovencita, 17 años cuando empezó, 17 años. Tanita Tikaram, Neil Young, Luther Allison, Rachie Allen, ZZ Top. Top. Eso nomás. Bueno, hoy está de cumpleaños Pat Metheny. Este tema se llama Last Train Home, el último tren a casa. Había una emisora que lo tenía de característica allá en Santiago, de un programa de la tarde. Ya Ciudad, Radio La Ciudad. Gracias a Peri, Radio La Ciudad. Tenía un programa en la tarde, noche, ya era las 20 horas. De 20 a 0 horas. De 21 a 0 horas. Con este era el tema que ocupaban de característica de presentación de Paz de Chile. Radio La Ciudad. No, nosotros ya no estábamos en Radio La Ciudad. Después de nosotros. ¿Qué más tengo? Lo que tengo, después se lo voy a contar. ¡Ah! Tengo canción de comedia. Esta comedia, este culebrón chileno, marcó todas las sintonías habidas y por haber. Y ahí estaba, él, el Peyuco.

Que después no, no, no. Caradura, este tema es de Juan Carlos Duque. Déjame buscarlo. Comedia Caradura. No, la comedia se llama Caradura. Se llamaba Mueres de Mercado, Benito. Usted el Caradura. Y le cita a Rosario. Oye, se demora en preparar un café. ¿A dónde lo va a preparar, oiga? ¿Ah? ¿Lo va a preparar al melón? Amores de... le decía yo que esta canción pertenece a Juan Carlos Duque y la banda, ¿cómo se llama? Banda Duque se llama, Banda Duque, quienes lo acompañaban. La canción se llama Caradura, es del año 2001, fue grabada especialmente para la comedia del año 2001. Amores de Mercado. Fue protagonizada principalmente por Álvaro Rudolphy en el doble papel de los gemelos Pedro, que era Pelluco, Pedro Pelluco Solís y Rodolfo Rudemeyer. Rodolfo Rudemeyer. Es que era de la Católica, vaya. A lo que vinimos, pues Católica a ganar. Junto a Ángela Contreras, que era Fernanda Lira, hacía el papel. Y Alejandra Fosalva, me encanta la Alejandra Fosalva, que hacía el papel de Betsabé Galdame. ¿Qué más? Sigrid Alegría. ¿Cómo se llama Sigrid Alegría? Que era la Shakira, ¿se acuerdan? ¡No! ¡Oh, un papelazo! Estaba, ¿qué más? Luciano Cruzcoque. Mauricio Pesutti. Bueno. El chingao. La Coca Guasini, fantástica ella, que hacía el papel de Morgana. Sigrid Alegría, que hacía el papel de Shakira. ¡Oh! Alejandro Fosalva, que hacía el papel de Betsabé. Ángela Contreras, de Fernanda. Chuteaba los dos lados, porque andaba con... ¿cómo se llama? Ignacio Valdés, que era el villano, que hacía el papel Luciano Cruzcoque, hasta ahora parece. No, ya no hace comedia. No sé, a eso me refiero, que hasta ahora ya no hace comedia. Álvaro Rodolfi, que hacía el doble papel de Pedro Pelluco Solís y Rodolfo Buttermeyer, de la Católica, boy. A lo que vinimos. Amores de mercado. ¿Qué tengo por acá? A ver, efemérides. En las efemérides. 12 de agosto del año 1042. Si me escuchan diferente la voz, estoy cambiando la voz. Estoy en mi puerta. El 12 de agosto del año 1042 en Palmira, no Palmira Romano en Libache, no, Palmira en Siria. Y en Baalbek, Líbano, se registra un terremoto que deja más de 50.000 víctimas en la región. 12 de agosto de 1799, Napoleón pasa una noche, ¿a dónde? A Imo, en la Cruz, en el día y medio. Napoleón pasa una noche en la Gran Pirámide de Keops durante su campaña en Egipto, en un acto que se convierte en parte de la leyenda histórica. 12 de agosto de 1851 en Boston, los United States, el inventor estadounidense Isaac Merritt Singer patenta la máquina de coser. ¿Quién no tuvo una máquina de coser Singer en mi casa? Mi hermana tenía una máquina de coser Singer. ¡Oh! Un monumento a las máquinas de coser. Un saludo para todas quienes eran, antiguamente eran costureras, modistas. Un saludo para todas ellas. La recordaba y que en paz descanse la señora Sonia, que le hacía los trajes y todo a mi señora madre. Ahí en Limache, vivía ahí en Andrés Bello con el pasaje González. Oh. 12 de agosto de 1877, el astrónomo estadounidense Asaph Hall descubre Fobos y Deimos, las dos lunas de Marte. O sea, Marte es lunático. Anda con la luna.
12 de agosto de 1908, en Detroit, en los United States, la fábrica Ford Motor Company inicia la producción del modelo Ford T, conocida como Tim Lizzy o también le decía Flyer. Ahora, ¿por qué fue famosa la Ford Motor Company? Porque trabajaban en línea. Antiguamente todos apretaban tuerca, todos colocaban capó, todos colocaban... No, dijo no. Usted se especializa, usted va a apretar tuerca, usted va a colocar los neumáticos, usted coloca el motor, usted coloca los vidrios, usted coloca las manillas, usted coloca esto, usted coloca... Y así armaban el auto. En línea. Eso se llama trabajo en línea. 12 de agosto de 1908, ya. 12 de agosto de 1949 en Ginebra. Antiguamente le decían Ginebra. En Argentina le dicen Ginebra. Al gin, el licor. En Ginebra, Suiza, se celebran los convenios de Ginebra, que es la piedra angular del derecho internacional humanitario que protege a los civiles y a los heridos y prisioneras de las barbaries de guerra. Todos los prisioneros de guerra tenemos derecho a 3 comidas diarias, mínimo, por si acaso. 12 de agosto de 1953, mira con los ojos grandotes la señorita Rosario acá. 12 de agosto de 1953, la Unión Soviética detona su primera bomba de hidrógeno, la RDS-6. Mira, mansa hazaña. 12 de agosto de 1960, la NASA pone en órbita el primer satélite globo, el ECO-1. 12 de agosto de 1964, Sudáfrica es excluida de los Juegos Olímpicos debido a su política racista en el apartheid. 12 de agosto de 1981, en los United States, IBM saca al mercado el primer ordenador personal o personal computer en el mundo, IBM. 12 de agosto de 1999, la Asamblea General de las Naciones Unidas, ONU, proclama este día como Día Internacional de la Juventud. Hoy es el Día de la Juventud. A todos los jóvenes que están escuchando este programa, les pregunto, ¿qué les duele hoy? ¿Los huesos? ¿La rodilla? ¿Qué articulación le duele? ¿Los hombros? ¿La cadera? ¿El cuello? ¿Se marea? Es como para amenizar la tarde.

¿La dije? 12 horas, son las 16:54, no sé ni la hora que digo.

0: en minutos regresamos con La Tarde del Lobo. 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
1: 16:58.
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0: 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Volvemos con La Tarde.

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0: Led Zeppelin. La canción They Are Maker de Led Zeppelin. Este tema es de 1972. Lanzado oficialmente, así con bombo y platillo, avísenle a Pablo Lobos, en 1973, como parte de su quinto álbum de estudio, House of the Holy, digamos, la casa de la esperanza, de lo sagrado, la casa de lo sagrado, o sagradas casas, como quieran decir, la cuestión suena. ¿Qué les puedo contar de Led Zeppelin? A ver, británico, no son norteamericanos. Muchos dicen, no, Led Zeppelin, británico. Ellos se crearon por allá en Londres en 1968. Sus cuatro integrantes eran Jimmy Page, Robert Plant, John Paul Jones y John Bonham. Todos nacidos en Inglaterra. Todos. Ninguno nació en Chile. Ninguno. Ahora, ¿por qué se llamaban Led Zeppelin? Esto nació de una broma pesada, nada más que eso. En 1968, el músico Jimmy Page formó una banda antes, el baterista Keith Moon y el bajista John Elsley. Él era bajista del grupo The Who. ¿No lo sabía? Te tiene que escuchar Nexo, aquí se va a enterar de todo. Y entonces ellos bromearon diciendo que ese grupo iba a fracasar y a hundirse como un zeppelin de plomo. El zeppelin, para que ustedes sepan, eran estos globos aerostáticos que parecían un plátano, una pelota de rugby, grande, gigante, inmensa, y que lo ocupaban para películas de guerra y volaban y todo. Pero eran altamente combustibles porque lo que utilizaban para volar era hidrógeno. Liviano, pero altamente volátil, en el sentido de que la menor chispa y hasta ahí nomás llegaba. En una de sus parábolas de portada de Led Zeppelin aparece esta imagen que no todos digo, pero muchos, algunos pueden googlearla, y aparece este Zeppelin cayendo en un lugar donde se está quemando. Ese es el Zeppelin más famoso, y de ahí salieron los Zeppelin, Led Zeppelin. ¿Qué más? Me llegó una información de... A ver, Loreto Hernández dice, hola Pablito, ¿cómo está? Cooperación, dice, a ver. Unidad de Pasos Fronterizos. Hoy, 12 de agosto del año 2026, en la región de Antofagasta, Complejo Fronterizo Integrado JAMA no está habilitado. El Complejo Fronterizo Integrado SICO tampoco está habilitado. Complejo Fronterizo Ollagüe tampoco está habilitado. Complejo Fronterizo San Pedro de Atacama no está habilitado. Y el Complejo Fronterizo Hito Cajón no está habilitado. Esto es para la parte del norte de nuestro país, Norte Grande. Norte Grande, Norte Chico. Yo hablé del Norte Grande. Hito Cajón, San Pedro de Atacama, Ollagüe, SICO, Paso JAMA, Norte Grande. No hay habilitación, nieva, está profusamente. De hecho, tengo amigos en la minería que dicen bajaba mañana, y les dijeron que no había bajada, porque las rutas están demasiado peligrosas. Así que los chiquillos de los casinos, a echarle más agua a la olla. ¿Alguna otra información que tengamos para esta hora, señorita Rosario? ¿No? ¿Nada? ¿Por aquí? ¿Por allá? Led Zeppelin. Oh. Y ahora vamos a cambiar y nos cruzamos hacia Argentina. Alfredo De Angelis nos trae el tema Soy una fiera. Una fiera.
3: ¿Y tu hermana?
0: No, ella es tranquila. Está haciendo un queque, me contó y bien la vida.

se encuentran dos amigos en la calle. Y dice uno, Pedro, ¿pero qué te pasó? ¿Quién te atropelló? Y dice Pedro, esto me lo hizo mi mujer. ¿Pero y cómo así? ¿Y qué fue lo que hiciste? Me pegó porque llegué a la casa como Superman. Y dice el amigo, ¿cómo volando? No, llegué con los calzoncillos encima de los pantalones.

Álvaro Torres. ¿Cómo está usted? 17:18. Usted está en la sintonía de Nexo. Simplemente clásicos. Clásicos de... Es como redundante lo que voy a decir, pero de todos los tiempos. Es lindo escucharlo, rememorar, acordarse, recordar. Don... Un saludo grandote a don... Don Eduardo. Don Eduardo, me acordé de un... ¿cómo se llama este? Eduardo Palacios también. Saludos para ellos también. Saludos para Eduardo Palacios y para Eduardo. Don Eduardo de Quilpué nos solicitó este temazo. Es un temazo. No le puedo decir otra cosa que es un temazo. Disfrutémoslo.

estaba pegado escuchando la música de y viendo las imágenes de este tema Brasil, de esta. En mi mente pasaron imágenes del Carnaval de Brasil de 1988, por allá en Brasil. Me acordé de varias cosas de allá. Yo le tenía, la verdad que cuando me invitaron a... yo estaba viviendo en Yacaré, Paraguay, cuando me invitaron a Brasil, a Sao Paulo, digamos, a Río de Janeiro, porque se venía la festividad y todo eso, yo le tenía respeto. Era reticente a eso de la aglomeración, mucho público, mucha gente, y era muy efervescente el ambiente en general, en todo Brasil, la parte turística, los turistas, todo era fantástico, espectacular, pero yo que tenía yo fui, estuve horas y salí, no le puedo decir más allá. Quizás, no sé, pero vi una parte del carnaval, las muratas, las garotas, los disfraces. Me tocó ver la comparsa de Ofacinha. Y como le digo, estuve más o menos como 3-4 horas. No sé si se debe a alguna acepción mía con respecto a esto de mucha aglomeración de gente. No, en serio, de verdad. De verdad. Sí. Las 17:25. No sé si. Yo creo que todo el mundo no es igual. Pero le he tenido siempre cuidado a eso. Hoy es el Día Mundial de la Caligrafía. Caligrafía es cómo uno escribe. Yo tengo pésima caligrafía. Pésima. Pésima. Una y mil tallas he tenido en mi vida con respecto a mi letra. Mi señora madre hizo todo dentro de sus medios para que yo pudiera mejorar mi caligrafía, pero adelantado sus tiempos, uno de los curas de ahí, el hermano Ángel, de los hermanos maristas, donde estudiaba Animache, le dijo: él piensa más rápido que lo que escribe su mano. Cada vez ese tiempo a uno le decían soñador, anda en el aire y cosas así. Pero dio el clavo, porque años después, muchos años después, una persona, un caligrafista en Perú y estudioso de la neurología y todo eso, me dijo, sí, me dijo, muchas personas que tienen, no todos, me dijo, muchas personas que tienen mala ortografía piensan más rápido de lo que puede ir la velocidad de su mano. Miren, pero el hermano Ángel y el hermano Fulgencio le dijeron a mi mamá, hay que suplir esto. Si no tiene buena, no decían mala. Ellos no ocupaban la palabra malo, peor, dañino, no. Ellos decían, no, hay que cambiar esta... No ocupaban esas palabras y daban otros adjetivos. No, si él tiene esto, hay que suplirlo. Me hacían leer y todo eso. Yo todos los días tenía que leer media hora en mi casa, aparte de otras cosas. Con la lectura, dijo, va a suplir eso y va a tener una muy buena ortografía. Y así fue. Agradecido de eso. Día Mundial de la Caligrafía. Claro, cuando uno es chico dice, pucha, que tengo que andar leyendo cuestiones, que esto, que lo otro. El día domingo, a mí me sentaban a ver estas filarmónicas en Canal 13 con Albert, no me acuerdo cómo se llamaba el caballero, en Canal 13. Día Mundial de la Caligrafía. Día Internacional del Disco de Vinilo. Hoy también. Mira, el disco de vinilo. ¡Qué bien! ¿Qué más? Es el Día Mundial del Elefante. Glorioso, majestuoso y respetado elefante. Y es el Día Internacional de la Juventud.

0: joven,
1: bien. La juventud es una cosa, ser joven es otra cosa. La juventud es lo que uno vive en su momento, en cambio, joven, uno mentalmente es joven siempre, pero la juventud se ve en la parte física. El Día Mundial del Elefante. ¿Por qué es el Día Mundial del Elefante? A ver, señorita Rosario, pertenece a la categoría, fue una iniciativa internacional impulsada por la Fundación de la Reintroducción de los Elefantes para concienciar sobre la situación delicada de estos grandes mamíferos cuya población ha disminuido más del 60% en los últimos años, pudiendo extinguirse al finalizar en la siguiente década. Nos quedarían solamente los museos. Día Internacional del Disco de Vinilo. ¿Por qué es el Día Internacional del Disco de Vinilo? La creación de este día fue un grupo de personas que participaban en un evento musical decidido a rendir homenaje al disco de vinilo como un invento que ha preservado el patrimonio musical del pasado. La selección de la fecha de esta efeméride conmemora el aniversario de la invención del fonógrafo por parte del inventor estadounidense Thomas Alva Edison, un 12 de agosto de 1877. Ahora usted preguntará, ¿y la caligrafía? ¿Por qué es el día de la caligrafía? Le cuento. Se considera como el arte de escribir a mano letras, números y palabras mediante diversos estilos. Su origen se remonta al año 200 a.C. en China. En la celebración de esta efeméride se llevan a cabo seminarios, talleres sobre caligrafía dictados por profesionales y dirigidos al público en general para practicar y aprender esta forma de arte. Con respecto a lo que yo le decía, yo no tengo buena caligrafía, pero tengo buena ortografía, y una de las cosas que me dio por aprender y estudiar en otras partes del planeta fue la lingüística, la oratoria, la lingüística, oratoria, morfología, sintaxis con respecto a nuestra lengua. ¿Cómo hablar? Y ahí es donde un profesor me dijo, mira, después que uno estudia todo esto, uno se puede dar ciertos impases, hablar como uno quiere. Y me contó algo de Pablo Neruda, cuando recibió el premio y fue recibido en el aeropuerto, tuvo que dar estos discursos, estas charlas de presentación y todo, y estaba diciendo, yo, señor, y que recibí el premio, estaban los periodistas y todo, y yo estaba diciendo esto aquí y allá en la convención con respecto a y el señor Shakespeare. Y cuando yo estaba, me inspiré en esto y el señor Shakespeare, y nombró varias veces al señor Shakespeare. Y un periodista se levanta y le dice, de don Pablo, don Neftalí, ¿no será Shakespeare? Hizo un silencio y terminó la convención, lo que él estaba dictando, la charla, en inglés. Y el que entendió, entendió. Porque nuestra lengua nos da autorización para hablar como se escribe. Me lo contó un profesor. Y se los comento a ustedes.
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3: 17 horas, 32 minutos.
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0: La Comisión de Deportes y Recreación de la Cámara de Diputados aprobó por unanimidad en general el proyecto ley Nico Vidal, iniciativa que busca establecer un estudio integral para el fútbol amateur y avanzar en mayores condiciones de seguridad y prevención de la violencia en esta disciplina. La votación contó con la presencia de la familia de Nicolás Vidal Faúndez, joven futbolista del club Estrella Roja de Valparaíso, cuyo homicidio ocurrió el 1 de marzo pasado durante un partido de la Copa de Campeones en San Antonio. Impulsó la presentación de esta iniciativa junto a parlamentarios de distintos sectores y dirigentes del fútbol amateur. El proyecto propone reconocer al fútbol amateur como una actividad de interés público y establecer una regulación específica que fortalezca la medida de seguridad, la prevención de hechos de violencia, la transparencia y las responsabilidades de quienes participan en la organización y desarrollo de las competencias. Tras la aprobación, Carolina Soto, esposa de Nicolás Vidal y representante de la familia, valoró el respaldo transversal de la cual recibió la iniciativa.
5: Quedé súper contenta con la aprobación, como un proyecto transversal, sin partido, sin color político. Así que contenta, y viene un camino largo hacia adelante, pero la idea es que no se pierda el espíritu de la ley y que el fútbol amateur pueda seguir para los niños, para mis hijos. Y contenta, muy contenta por la familia.
0: Por su parte, el diputado Luis Cuello, autor del proyecto, destacó el rol del desempeño de la familia en el origen de la iniciativa y el trabajo conjunto desarrollado en el Congreso.
6: Yo comparezco como autor de la moción, pero en realidad como representante de un esfuerzo transversal, donde hay muchos parlamentarios que están acá, son integrantes de esta comisión. El esfuerzo acá y el reconocimiento del mérito es a la familia de Nico Vidal, que impulsó este proyecto de ley, que significa un reconocimiento al fútbol amateur y sobre todo la expectativa de poder contar con condiciones seguras para las familias. Creo que ahora, claro, viene una discusión en particular. Yo sé que hay muchas opiniones, pero lo valioso de esto es que creo que hemos sumado esfuerzos colectivamente con todos los parlamentarios de esta comisión, insisto, y también con otros parlamentarios de otras comisiones, pero que en definitiva representan un interés genuino por dar un paso distinto.
0: La aprobación en general representa un nuevo avance en la tramitación de la ley Nico Vidal, que ahora continuará su discusión en particular en la Comisión de Deportes, donde serán analizadas y votadas las distintas disposiciones que contempla el proyecto. Es todo de noticias, muchas gracias.
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Hoy, Los Vilos. Los Vilos es una ciudad y comuna del norte chico de nuestro país en Chile, la más austral de la región de Coquimbo, ubicada en la provincia de Choapa. La ciudad cuenta con un puerto denominado Puerto Punta Chungo, que embarca el material de la mina Los Pelambres. La pesca es una de sus principales actividades. La ciudad también tiene una importante cantidad de turismo, principalmente por sus dos playas, la principal y Las Conchas. Se encuentra a 246 kilómetros de La Serena y a 224 kilómetros de Santiago. La ciudad fue fundada en 1830 y declarada Puerto Menor en 1855. El origen del nombre de esta comuna es debido al clima de la zona de Lord Willow, pirata inglés que habría naufragado en Los Vilos. En los mapas antiguos se le denomina Puerto Vilos y solo a finales de los años 1860 comienza a llamarse Los Vilos. En Los Vilos, en la quebrada de los Quereo, fueron hallados restos óseos pertenecientes a varias especies de mastodontes con una data de más de 12.000 años. Los Vilos se encuentran en sitios definidos de abundantes fragmentos cerámicos con presencia de trozos de láminas de cobre y finalmente restos de maíz. Otras culturas importantes en la zona fueron la cultura Yoyeo y la cultura Bato. Posteriormente apareció la cultura Aconcagua. Estas tierras quedaron bajo el amparo de Collasuyo, especialmente en el sector de Agua Amarilla, dieron cuenta de una zona de ocupación incaica. Dentro de la historia y la Guerra del Pacífico, hasta Los Vilos llegó el monitor peruano Huáscar en 1879 al mando del comandante Miguel Grau. Destaca que fue un mensaje telegráfico desde Los Vilos el que alertó a las autoridades chilenas sobre la posición del Huáscar y que provocó una cadena de hechos que lo llevaron a la emboscada en el combate naval de Angamos. Sucedió el 8 de octubre de 1879, donde fue capturado. Hoy, Los Vilos.

0: ¿Estoy gorda, amor? Nah, yo diría que tienes un cuerpo común. ¿Qué tan común? Pues como un camión, mi amor.
1: Por Dios, qué pesado. No, eso no se hace. No se hace. A ver. El sistema frontal y las fuertes nevadas en la cordillera mantiene encerrado el paso a los Libertadores, Cristo Redentor y varios cruces en el norte y centro. En el sur, Cardenal Zamoré opera con normalidad y Pino Achado abrió con horario y precauciones. Mira, ¿qué más tenemos? Si tú de otros brazos andarás por la vida, pero tu alma estará donde te Carmen Maureira. Carmen Maureira, lindas voces de aquellos tiempos, lindas, lindas, lindas voces. A ver, en la zona norte, Chacayuta, Arica y Parinacota, abierto y normal. Chungará, Arica y Parinacota, abierto solo durante el... A ver, esto es Chungará. Chacayuta, abierto y normal. Chungará, Arica y Parinacota, abierto solo durante el día por las inclemencias del clima. Colchane, en Tarapacá, abierto de 8 a 20 horas. Ollagüe, Elito Cajón, Sico, Ijama, Antofagasta, cerrados temporalmente, acumulados. Eso nos había contado nuestra amiga ahí. San Francisco, en Atacama, cerrado por acumulación de nieve. Los Libertadores, acá en nuestra región. Cerrado para todo tipo de vehículos por acumulación extrema de nieve. Ya van más de 20 días sin tránsito y seguirá cerrado el resto de la semana. En la zona sur, Pino Achado, esto es en la Araucanía, habilitado en horario acotado, de 11 a 19 horas, con extrema precaución y uso obligatorio siempre de las que tienen el cuello, cadena. Cardenal Zamoré, en Los Lagos, abierto y funcionando con normalidad. Hasta ahí lo que tenemos de información con respecto a los pasos fronterizos. Usted va a decir, oiga, pero no, no voy a salir del país. Las 17 horas 48 minutos, Benito.

esposa se levantó en medio de la noche y no vio a su esposo en la cama, ella se levantó y fue a buscarlo alrededor de la casa. De repente lo escuchó en el sótano llorando. Cuando ella bajó al sótano, le preguntó: mi amor, ¿por qué estás llorando? Y él le dice: ¿te acuerdas 20 años atrás cuando tu padre me amenazó que si no me casaba contigo yo iría a prisión? Ella le dice: sí, ¿por qué? Luego él le contesta: porque esta noche ya yo hubiera salido de la cárcel.

Canción de película. 17 horas 55 minutos. Frankie Avalon. Esa canción. ¿Es de una película? Obvio, porque es canción de película. Pero, ¿de qué película? ¿De qué película? ¿Le suena? Sí. Algunos se acordaron. Fue todo un suceso. Un suceso. Frankie Avalon. El nombre real de Frankie Avalon era Francis Tomás Avalon. Famoso cantante, antiguo ídolo juvenil estadounidense. Él nació allá en Filadelfia. Y nació justo un 18 de septiembre, que acá quieren alargarlo, dicen que el 18 de septiembre tiene que durar 3 meses. Canciones famosas de Frankie Avalon: Oh, Vina, Hey, Vina, Venus, Why, en 1978 cantó esta canción en la película Grease, Brillantina. La canción se llama Beauty School Dropout. Beauty

0: Beautiful Drop Up. Es una jerga, o se podría traducir, quien abandona la escuela de belleza. La frase Beautiful Drop Up significa literalmente desertora o abandonadora de la escuela de belleza. Se hizo famosa por la famosa canción y escena del musical y película Grease, donde un coro angelical le canta al personaje de Frenchie, ¿se acuerdan? La que se hacía peinado y todo eso, y era como bien hiperactiva, para aconsejarle que deje los malos caminos y vuelva a estudiar. El origen proviene de este tema musical cantado por el personaje Twin Angel en Grease, dirigido a Frenchie, tras dejar sus estudios de cosmetología. Hoy en día se usa como una frase cultural o irónica, no acá, sino que en Estados Unidos, para referirse a alguien que dejó un curso de estética, peluquería, o que ha fracasado en un intento de cambiar de look o carrera técnica. Eso es el tema Beautiful Drop. Música de película para el día de hoy. Las 17:58 y me retiro agradecidísimo, con muchas de última hora. Agarró sus cositas y se fue a su casa. Paula Enríquez reveló detalles sobre su quiebre con Pinilla. La modelo conversó con Adriana Barrientos. ¡Ay, San Moleste! ¡No sigo más en esta! ¡Ta, ta, ta, ta, ta! Y lanzó unos garabatos. Revelan desconocidos detalles de la supuesta renuncia de Pamela Díaz al programa Hay que Decirlo. O sea, el programa ahora va a estar conversable. ¿Ah? ¡Ay, ese programa! Hablan todos a la vez. ¿Usted lo entiende? Hablan todos a la vez. No se entiende. Popular animadora vuelve a la actuación después de 27 años. Será la villana de la nueva vertical de Canal 13. Más enamoradas. Es el nombre de la producción, que es una continuación de la exótica mini novela Enamoradas. O sea, copia de copia de copia. ¿Qué más tengo? Famoso rostro de Chilevisión confirma salida de icónico programa tras ola de rumores. Destapó bomba y reveló los motivos. O sea, dijo, me van a echar, entonces yo voy a hablar esto y quedó la... ¡Oh! Eso no va. Pulga del malo. Gracias, chicos, chicas. Me retiro agradecidísimo. Continúan en nuestra frecuencia. 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Agradecido, tengan ustedes muy linda y buena tarde. Frase al bronce, espero haber estado a la altura de lo que ustedes se merecen radialmente. Agradecido.
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2: 18:01. 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
1: 18 horas, 28 minutos.
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1: 18 horas, 58 minutos.
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1: 19 horas, 29 minutos.
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1: En Radio Nexo nos conectamos con el departamento de prensa del Grupo Libra para quedar informados. Noticias en la hora. Las noticias. La empresa portuaria Valparaíso y el grupo de empresas Chilquinta firmaron una alianza estratégica que marca el inicio de un trabajo conjunto para impulsar la reconversión eléctrica del puerto de Valparaíso, incorporando progresivamente soluciones energéticas que permitan modernizar su infraestructura, reemplazar tecnologías basadas en combustibles fósiles y preparar al principal puerto en la región para enfrentar los desafíos de crecimiento, la competitividad y la transición energética. El convenio establece un marco de colaboración para evaluar el desarrollo de proyectos relacionados con el aumento de capacidad eléctrica, la incorporación de soluciones de electromovilidad en la operación portuaria, el desarrollo de iniciativas de energías renovables. De esta manera, ambas instituciones comienzan a construir una hoja de ruta que busca acompañar la transformación energética del puerto de Valparaíso mediante soluciones innovadoras y sostenibles en línea con los objetivos establecidos en el convenio. Franco Candolfo, gerente general de Puerto Valparaíso, valoró los principios que sustentaron este importante acuerdo.
2: Destacar que este es un trabajo que se enmarca en varios elementos. Primero, en el proceso de planificación estratégica en materia de sostenibilidad que tiene Puerto Valparaíso, que tiene una mirada sobre la sostenibilidad en distintos ámbitos, pero sobre las operaciones actuales y también sobre el futuro. Y en segundo lugar, se enmarca en el proceso de la ampliación portuaria, que como se ha dicho, tiene importantes requerimientos en materia de energía que permitan que el puerto no solamente transforme sus operaciones actuales en 100% eléctricas, sino que todas las iniciativas de incorporación de nueva infraestructura, de nuevo equipamiento, lo hagan también sobre el ámbito de energías renovables.
1: Por su parte, el gerente general del Grupo de Empresas Chilquinta, Cristian Martínez, destacó que la transformación energética del país también debe alcanzar a la infraestructura estratégica.
3: Bueno, el convenio que estamos firmando hoy día es resultado de un trabajo que se ha llevado ejecutando durante casi un año. Tuvimos algunos primeros acercamientos porque veíamos que a través de nuestros accionistas habían tecnologías y oportunidades que se podían aprovechar, y en esa conversación surgió la idea de poder avanzar en algo más formal, dado también que el puerto requiere de crecer, requiere de incorporar tecnología, eventualmente transformar maquinaria que hoy día funciona con petróleo. Así que vimos todas esas oportunidades y esto también se transforma en una oportunidad también para el crecimiento económico de la región.
1: Con esta alianza, EPB y Chilquinta reafirman su compromiso con el desarrollo sostenible de la región de Valparaíso, impulsando una visión compartida donde la innovación, la electrificación y la colaboración serán fundamentales para construir la infraestructura que moverá el Chile del futuro. Es todo de noticias, muchas gracias. Fue el departamento de prensa del Grupo Libra para quedar informados en Radio Nexo. 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
1: 19 horas, 59 minutos.
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